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0: 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Estamos hablando de una historia que se volvió viral. ¿Ustedes qué harían? Los que están casados, los que tienen novia, los que tienen novio, las que tienen novio. Comenten ahí. Comenten ahí. Dímelo, Codeo.
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0: Sí, porque ¿cómo va a cambiar la mamá por la esposa? Ah, hay quien dice que no, que es así. Pasen al Instagram, la historia está viral. Comentaron eso ya mismo, hablaron en la mañana del tema y pues lo estamos socializando con todos ustedes.
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0: Pues Snapchat todavía.
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0: eterno Carlos Vives. Este hombre se conserva, está intacto, sigue intacto, como dice. Ya reaccionaron a nuestro Instagram, Mix Radio Medellín, los amantes de los perros también.
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0: Eso no es inteligencia artificial, no. ¿Usted dice que es inteligencia? ¿Quién dice que es inteligencia? Estoy hablando de lo que tenemos en nuestro Instagram, últimas publicaciones. Y también con Checa, el sábado, en Parque Norte. ¿Están ready? Ustedes saben que con nosotros...
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0: ¿Quién está ready ahí? Reacciona ahí.

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0: Así le damos el inicio, la bienvenida a otra noche más. Miércoles. Nos vamos acercando también al Medallón Fest 2026. Esta noche también vamos a traer música del Medallón para que vayan sintiendo música de Medallón Fest. Artistas que vamos a tener en el Medallón Fest. Vamos a seguir recordando esa música, esas canciones que vamos a cantar a todo pulmón en esta noche de miércoles para que se preparen. Además, ustedes me van a acompañar a través del WhatsApp de Mix 310-2227-899. 310-2227-899. Mixea tu combo, arma tu combo, la notica voz. Las espero ahí con mucho ánimo, con mucho cariño a través de nuestro WhatsApp de Mix. Por acá saludando a los Argüelles.
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0: Y así es que es bueno comenzar esta noche con buenos sonidos, buena música. Artista Medallón Fest, que te va a llevar Mix Radio al Parque Norte. Checa.

Jump Fest 2026. Y no solamente con Checa, allí también estaremos con Maisac, que es el que tiene esta canción, Te Entiendo Remix, Medallón Fest. ¿Por qué no?

0: Por el lado, tú por tu lado, yo por el mío, ¿eh? Maisac, te entiendo, remix. Despecho, también este reggaetón despecho. Lo vamos a tener el 29 de agosto. También con Maki, Amaro. Vamos a tener a Pipe Bueno. Estoy hablando de los artistas de la nómina. Algunos de los artistas, porque es que son muchos. Algunos de los artistas en el Medallón Fest. Desde las 9 de la mañana hasta las 4 de la tarde. Allí en el Parque Norte, Placa Deportiva Cincuentenario. Checa, Sir Speedy. Tropical Minds, Afro Sound, hasta Ricarena los vamos a tener por allá. Y mucha música esta noche, les voy a recordar ahí un poquitico de esa música para que se antojen. No quiero ver a nadie por fuera, los quiero ver aquí escuchando Mix Radio en modo mix.
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2: Noche del miércoles y hasta ahora arma tu combo, mixea tu combo. Aquí en Mix, los oyentes, ustedes, la audiencia, aquí no piden música. Pilas pues, no me hagan quedar mal. Pero bueno, todos los días nos vamos culturizando un poquitico más de cómo pedir una canción en Mix. ¿Cómo se pide una canción en Mix? Aquí se pide de manera diferente que en todas las emisoras. Porque es que aquí no ponemos música, aquí se mixea la música. Los DJs, locutores de Mix, nosotros llegamos a mixear. Llegamos a mixearte, de día y de noche. Eso sí. Esa es la cultura de nosotros. Esa es la vocación de nosotros, llegar a mixear. Diciendo lo anterior quiere decir que tú la mixeas. Ustedes también la mixean. Entonces el lenguaje es claro. Manden una notica a vos. Notica a vos hasta ahora de la noche. Hola Argüelles. Hola Argu. Quiero mixear mi combo de la noche. Quiero mixear mi canción. Eso. Quiero. Ay, venga, yo quiero mixear una canción. Es mixear. Vale, ahí los espero. 310-22-27-899 con notica de voz. No olviden que este 29 de agosto, Medallón Fest. Ahorita más música también del Medallón Fest. Te vamos a mixear para que estén preparados. Saluditos hasta ahora, los que trasnochan, los que ya van terminando para casa, saliendo del trabajo, un poco cansaditos, terminando la noche por acá con Mix Radio 89.9. Y hola Mix.
3: Para mis hermitos clásicos, Argüelles, en el favor.
2: Eso
3: es. Se acabó el amor. Ajá. Y noche fría. Muchas gracias.
2: ¿Se escucharon, ah? Para mixear, dijo el parcero. Bueno, ya saben, entonces ahí los espero con noticabos. 310-22-27-89. Aquí seguimos al aire en la noche.
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0: Oye, a mí esta canción me da unas ganas de todo, les cuento. O sea, de manera positiva, pues. Aquí estamos, gente, con toda la moral del mundo, como siempre. Feliz amanecer. Qué amanecer tan hermoso. Pues, yo soy mucho del tema del atardecer. A mí me encanta ver atardeceres, pero cuando la mañana también es así, es una cosa hermosa, deliciosa. Yo sí tomé foto. Ah, sí. Yo soy de los que le toma foto al atardecer, que a las nubes, porque pues... ¿Por qué no, cierto? Why not? No, a mí sí me encanta hacerlo. Espero que ustedes se disfruten cualquier situación que les pase hoy. Cualquiera, que se la disfruten, que se las oyen, entendiendo que la vida hay que vivirla, muchachos, al límite. Bien, o sea, uno no sabe cuándo lleva. Entonces, mientras podamos, disfrutémosla. Incluso con la música. Por eso ustedes desde tempranito se organizan escuchándonos aquí en el arranque. Alex González, mi ala, a DJ Fido, Jenny Duque, soy Jones. Nosotros nos encargamos de acompañarlos, informarlos, entretenerlos, de todito. Pasa acá en el arranque de Mix Radio. Recuerden, gente, que en este momento comenzamos la misión diaria, la tareita breve, además de mixear combo de clásicos, que son dos canciones clásicas. La única condición es que sea por nota de voz, ya. No les quitamos 5 segundos, pues. Ustedes hagan el ejercicio. Envíense al 310-2227-899 la nota de voz. El WhatsApp de la emisora es ese, 310-2227-899. Voy a hacer el ejemplo acá. Estoy grabando. Hola, Mix, buenos días. Para mixear dos canciones, Morena y Me Tienes Que Olvidar. Me demoré 6 segundos. Háganlo ustedes también, que no se demora nada. Lo importante que es mixear sus canciones favoritas aquí en el arranque de Mix Radio.
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1: Sencillito, sencillito. Dos canciones clásicas para mixearse ya aquí en el arranque de Mix Radio Medellín. Ves, y de pronto alguien se encuentra en ese momento en algún taco, embotellamiento, trancón, que es que esta glorieta está complicada, que entrar a Medellín, que salir a Medellín. También cuéntenlo, cazadores de tacos, que se reporten ahí, pueden enviar, incluso hay gente que envía el video hablando, ve, mira Mix, por acá imposible. Hay otros que envían foto y el caption, pues el copy, como que mira, está pasando esto. Hay otras personas que envían o nota de voz o escriben sin imagen, pues, y sin video, pero les creemos de lo que está pasando. Todo al mismo WhatsApp, 310-22-27-899 para este jueves. Entonces, ya mucha gente ha participado con el tema de las notas de voz para el combo de clásicos. Vamos a escuchar una de ellas. Hola, buenos días.
2: Buenos días, estoy en modo Mix, escuchando Mix 89.9 y quiero mixear dos canciones.
1: ¿Cuáles?
2: Anda Magnati Valentino y vámonos por otro retro.
1: ¿Cuál?
2: Aunque te fuiste, Don Omar.
1: Muchacho,
2: siempre
1: quiero
2: modo Mix, la mejor.
1: Quiero decirte que, en lo personal, amé tu combo de clásicos.

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1: Aquí en el arranque de Mix tenemos un espacio que se llama el Toxicapítulo, ¿cierto? Bloque de Toxicapítulo. ¿Qué pasa ahí? Alguien nos cuenta una historia, una situación, puede ser laboral. Muchas personas comparten el tema del amor, del desamor. Envían la nota de voz con el fin, muchas veces, de saber por dónde pegar. Uno muchas veces dice, bueno, yo sé qué hacer. Otras dicen, no tengo ni idea de cómo resolver esto. Pues nosotros, que si bien no somos profesionales en psicología, psiquiatría, sí somos expertos en opinar, ¿sí o no? Opinar de la vida ajena, gente. Igual ustedes, que eso es lo que nos gusta. Entonces, la invitación en este momento es a que, ¿qué le está pasando por estos días? ¿Qué situación con la pareja, con la suegra, con la mamá, con un familiar? Ayer, por ejemplo, alguien nos contaba, muy linda ella, que su esposo pues hizo un préstamo para invertir en el apartamento, y el hombre, todo lindo, pues, bueno, recibió el dinero porque fue crédito de libre inversión. Recibió el dinero y el hombre se lo fue gastando en la amante, en la moza, en tunearla, en las cirugías para la otra. Esa fue una historia de ayer. Hoy, ¿quién está viendo algo por ahí también que lo pueda contar? Les recomendamos que lo hagan con nota de voz, pues es la idea, siempre con nota de voz. Pero tranquilos, porque nosotros ponemos un filtro a ese audio para que nadie los pille, los identifique. Entonces, ustedes antes pueden escribir al WhatsApp de la emisora: hola Mix, esta es mi historia para el Toxicapítulo. Luego nos envían la nota de voz, así a grosso modo, como resumidita de todo lo que están pasando. No importa la situación, no importa el tema, pero háganlo si nos quieren escuchar. Pues referirnos a esa historia de cada uno.
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1: Les voy a dar el WhatsApp por si en este momento no la pueden grabar y lo hacen ahorita. Ahorita que lleguen a la empresa, se meten en un baño o en la misma calle, pero que se entienda. Entonces, el WhatsApp de la emisora.

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1: Aquí es el arranque de Mix Radio con información en este momento de las vías, porque movilidad muy, muy complicada reportan en la autopista sur a la altura de Coltabaco, pero en la calzada oriental. Autopista sur a la altura de Coltabaco, calzada oriental, por siniestro vial, es lo que reportan desde las vías.
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1: También hablemos de lo que es noticia en los deportes. Hay un tema muy teso si hablamos de fútbol y tiene que ver con el caso Julián Álvarez en Europa, porque pues legalmente no existe una renuncia formal del delantero argentino, pero sí ha forzado un divorcio absoluto, así lo titulan, divorcio absoluto con el Atlético de Madrid al presionar públicamente su pase al Barcelona. Álvarez se ausentó incluso del último entrenamiento de Diego Simeone, que es el club pues que en este momento lidera, tiene a la cabeza Atlético de Madrid, y abandonó el campo solo en el último partido, incluso fue recibido con fuertes silbatos. Ustedes vieron, bueno, muchas personas vieron esta semana pues el momento que vio este argentino cuando la hinchada lo chiflaba, ¿cierto? Muy a lo paisa, lo silbaba. Y hace 20 minutos Atlético de Madrid, el equipo de fútbol español, el europeo, escribe lo siguiente: los miembros del Consejo de Administración del Atlético de Madrid han mostrado de forma unánime su absoluto respaldo a la decisión del club de no negociar el traspaso de Julián Álvarez al Fútbol Club Barcelona. Los miembros del Consejo de Administración son conscientes de que el Atlético de Madrid está abierto a las negociaciones propias del mercado de transferencias, pero siempre de una forma ética y profesional, con respeto entre los clubes. Esto es temas mediáticos referente al fútbol. El caso de Julián Álvarez, argentino, campeón del mundo, además con la pelea entre el Atlético de Madrid por no querer venderlo al Barcelona de ese mismo país, España. Hablemos de más noticias, pero estas colombianas del deporte. Ramón Yesurú, reelegido, la Asamblea de la Federación Colombiana de Fútbol ratificó ayer oficialmente a Ramón Yesurú como presidente para el periodo 2026-2030. El Ministerio del Deporte de Colombia avaló la legalidad del proceso, determinando que está habilitado para ejercer este nuevo mandato de 4 años al frente del Comité Ejecutivo. Más noticias. Ojo con esto, porque anoche, tendencia en redes sociales, el partido entre Santa Fe y River Plate. Una definición muy histórica en el Estadio Monumental de Buenos Aires. Independiente Santa Fe eliminó a River Plate en los octavos de la final de la Copa Sudamericana tras empatar 1-1 en el tiempo regular y se fueron a tanda de penaltis. 8-7 ganó Santa Fe, pero les cuento, cobraron demasiados tiros, se comieron muchos tiros, pero al final gana entonces Santa Fe. Por otra parte, entonces, además, fútbol local, Atlético Nacional y Deportivo Cali ayer jugaron en el estadio Atanasio Girardot. Nacional venció 2-1 al Deportivo Cali con un jugador menos, expulsado Mateo Zuribe. Noticias que tienen que ver con fútbol, con deporte, aquí en el arranque de la que comanda
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1: Hoy les hago mi toxicapítulo. No sé si todos van a reír de mí o van a llorar conmigo, pero yo soy casada. Me casé hace muchos años, bueno, he perdonado las cosas que ustedes no se imaginan, pero para llegar a este punto de la historia, yo perdoné el man, tuvimos un nuevo hijo, y en ese proceso queríamos comprar la casa. Comenzamos a hacer un préstamo, Eri, pues que era la persona que trabajaba, comenzó a solicitarlo, y yo le pedí a mi mejor amiga que fuera mi fiadora. Ella me miré y me dijo, ni loca, conmigo no cuentes. A mí me pareció pues demasiado man de su parte, porque pues cómo no me iba a apoyar. Y pues mi hermano sí me apoyó y fue el fiador de nosotros. Yo aún no sabía que él había solicitado no un crédito de vivienda, sino que había solicitado un crédito de libre inversión. Por lo tanto, a él le desembolsaron la totalidad del dinero. Y yo empecé como, ven, vamos a comprar la casa, vamos a mirarla, vamos a de una vez pues a hacer como la vuelta. Y el man, no, esta semana, no, esta semana. Cuando de repente me comenzaron a llamar sus compañeros del trabajo, que él tenía alguien allá, no sé qué, no sé qué. Y que él, en los últimos meses, él le había regalado varias cirugías estéticas.

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3: Yo siento que ella está preocupada porque el hermano es el codeudor.
4: Ah, sí.
3: El hermano de ella es el codeudor. Sí. Y no ha pagado la primera cuota.
4: No ha pagado ni siquiera la primera.
3: No, pero él de pronto está esperando que se le rejunten tres y ya paga las tres.
5: Pero en TikTok alguien dice, lo positivo es que es un hombre de gran corazón, le subió el autoestima a una persona.
6: Ay, no, pues gracias.
5: Justificando,
6: ay,
5: pues.
6: Ajá, qué lindo. No, ahí para la chica, amiga, al menos te diste cuenta. O sea, qué lástima uno tenerse que dar cuenta de la persona que realmente tiene al lado, de cómo la ha estado engañando y de cómo prefiere incluso invertir en otra que en su propia esposa. Entonces, amiga, sal de ahí.
5: O sea, ¿qué más,
6: qué más se va a hacer? ¿Qué más se va a hacer ahí? Ella se está salvando de este hombre, le llegó así la información. Ahí el problema es que resuelva. ¿Cómo va a pagar?
3: Pero entonces deja al hermano tirado ahí, deja al hermano embalado
6: pero,
3: ahí.
6: Pero ¿y ella por qué va a tener que seguir con él?
4: Pero ¿y el hermano?
6: Yo no sé si tiene que responder al hermano.
5: En temas legales uno puede meter ahí como, hey, mira, paso, pues no sé.
4: No, vas a tratar de solucionar. ¿Legal es qué? ¿Usted es el
5: no, entonces que el hermano, mire cómo se declara insolvente.
4: No. Es que eso no es tan.
5: Exacto, eso no es folclórico. Pero entonces, ¿qué vamos a decir? Lo corriente. No, entonces que se vaya o que se quede.
4: No, yo siento que esta chica tiene que ser más inteligente. O sea, tiene que iniciar. Realmente jugar a como que ella no sabe nada, o sea, como que ella no sabe nada, para ver cuánto dinero de ese que le prestaron puede alcanzar a rescatar. Porque bueno, digamos que, supongamos, vamos a poner montos acá, supongamos que le prestaron 50, ¿sí o no? Y que el man ya se haya gastado, no sé, 20 o qué, o 15 por ahí, ¿sí o no? Hay que tratar de recuperar, antes de hacer cualquier jugada, cualquier movimiento, usted lo que tiene que tratar es de recuperar algo de ese dinero. Porque es que si usted se pone ahora toda digna, que no, que te vas, que no hay que, se va el man, y se va la plata, y se embala su hermano.
3: Pero yo no me imagino que, es que bueno, vamos a comprarnos una casa, entonces voy a hacer un préstamo por 50, ¿no?
4: Ah, bueno, no.
3: Son más plata, son muy raros.
6: Es mucha plata.
4: Bueno, si son 100 o 100 y pedazo, pues yo no creo que en una finca, en las cirugías y en lo que el man haya
3: hecho, se haya ido todo.
4: Entonces, por eso es que ella tiene que ser más inteligente y jugar y por un momento dejar la rabia, porque seguramente está llena de rabia y todo el cuento. Tiene que jugar más inteligente a ver cuánta de esa plata alcanza a recuperar, tan siquiera que para que se la dé al hermano o haga alguna cosa con ella. Porque si se pone a pelear con el man, se va el man y se va el billete.
6: Uy, no, pero qué pereza uno tener que estar aguantando ahí simplemente por, ay, me va a tocar seguir mientras tanto para que no sea peor el problema.
3: Hola, ¿quién está acá?
7: Mix, temen decirle cómo deben ser las cosas. Mujer, ese hombre es una gono. Bueno, pues yo personalmente yo no perdono cachos, pero usted ya le ha perdonado cosas. Pero ser capaz de operar a otra con la platica que era para la casa, eso sí no tiene perdón de Dios. Eso no lo perdone ni por él.
3: Quedó claro el mensaje.
4: Hay platas que duelen mucho, el dinero duele, pero hay platas que duelen más. En este caso, por ejemplo, plata que era para una casa, duele como un berraco.
3: No, pero como lo contó ella, sí, no,
4: por eso lo estoy diciendo. Hay un ejemplo, plata que duele mucho, por ejemplo, es que el subsidio del niño, cuando le dan el subsidio al papá o a la mamá y lo invierte, no sé, en una fiesta.
6: En otra mujer, o sea, le está siendo infiel, aparte de haberle, no sé, como incumplido la palabra para lo que iban a sacar el crédito, aparte la está engañando con otra mujer. Es
5: como
6: que
5: dijo
6: es muy grave
5: la oyente anterior, ese man es mucha mala persona.
8: Para opinar en el toxicapítulo, pues yo de la nena simplemente busco las entidades legales para exhortar al hermano de esa deuda como codeudor o embargar ese monto de lo que queda de ese préstamo de libre inversión para que caiga a manos del hermano, ya que él es el codeudor, y le den el manejo.
9: Hola, Mix, buenos días. Para opinar sobre el toxicapítulo, definitivamente uno es muy bobo, y el que es no deja de ser nunca, y ella desde la primera vez que ese hombre la dejó debió haberlo dejado.
3: Okay. Y una nota de voz más, pues, a ver.
10: Hola, Miss, estoy en modo Miss para opinar sobre el toxicapítulo. Realmente, pues, Yo opino lo mismo que ustedes, y es que él no le gusta la plata fácil. Que ella le monte un negocio, pues, con alguien, un amigo, no sé, algún negocio de esos como de pirámide, en fin, que le van a multiplicar esa platica. Ese se ve que él mismo la invierte en eso, y ya hay que recupere para que al menos cancele parte del crédito.
3: O sea, todo el mundo apunta como a decirle, no esté más con él, pero busque la manera de recuperar dinero, uh-huh. recuperar la plata.
5: No va a ser qué gestioncita tan maluca.
3: Bueno, ahí está. Esa es la gente que tenemos en este momento activa en el bloque del Toxicapítulo.
4: Algo que se me ocurre en medio de ese Toxicapítulo es que, ¿será que el hermano de ella ya sabe? Ya sabe la situación, porque eso es un tema delicado, que si también de pronto llega y le dice, ay no, al hermano, no, ve, David, es que imagínate que eso también se puede armar un problema. ¿Qué? ¿Cómo así que está gastando la plata? Ah, sí.
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5: Aquí estamos en el arranque. 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
1: Puro flow para este jueves con la que comanda Mix Radio Medellín. Aquí estamos en el arranque, ya 27 de agosto, gente. Sí, sí, con toda la moral del mundo. Nosotros listos para seguir contándoles cositas para que tengan temas de conversación diferentes a un saludo de lo normal, ¿cierto, Jen?
2: Sí, hay una noticia y es que Estados Unidos ha suspendido las citas para visas en embajadas y consulados de todo el mundo. El gobierno ha tomado esta decisión de suspender temporalmente las citas para solicitar visas de inmigrante en sus embajadas y consulados alrededor del mundo. Esta decisión incluso tiene implicaciones para los colombianos que están adelantando procesos migratorios para establecerse de manera permanente en ese país. El Departamento de Estado lo que confirmó el día de ayer con esta medida es que está relacionada con una iniciativa de capacitación global dirigida al personal consular. El objetivo va a ser como fortalecer y unificar los procedimientos utilizados para evaluar a los solicitantes estas visas de inmigrantes. Entonces, ya pues ellos estarían como haciendo la respectiva notificación de cómo se cambiarían, por ejemplo,
1: para reprogramar
2: los procesos, sí, para las personas que justo por estos días estaban ahí en ese proceso, sobre todo con la visa de inmigrante para los que quieren permanecer en este país.
1: ¿Qué vaina? Porque supongamos que programamos cita para hoy. Bueno, nos dieron cita para hoy. Eso suspendido, uno con los vuelos comprados.
2: Ajá, es verdad.
1: Es duro, pero bueno, hay que hacer uno.
2: Son cosas que se salen de las manos realmente. Esta medida fue anunciada el día de ayer y no se sabe pues como cuándo se va a restablecer. A veces simplemente dura un día, unas horitas, pero esta vez pues hay que esperar entonces y estar atentos a esta medida que ha establecido Estados Unidos de suspender citas para visas en embajadas y consulados. Esto aplica en todo el mundo.
1: Ok, hay que estar pendientes también de Mix Radio para la actualización de ese tema. Yo tengo una noticia y es que Colombia da un paso histórico en la protección de los animales con la sanción de la ley No Más Ofilia, que convierte por primera vez el acceso carnal a animales en un delito penal autónomo. La norma establece penas de 48 a 55 meses de prisión, multas de hasta 50 salarios mínimos e inhabilidades para ejercer actividades relacionadas con animales. Las condenas podrán aumentar hasta 140 meses cuando existan circunstancias agravantes como cometer el delito frente a menores o espacios públicos. Además, el gobierno deberá desarrollar una estrategia de prevención y sensibilización mientras la fiscalía creará un protocolo especial para investigar estas cosas. Es una noticia entonces, la ley No Más Ofilia.
2: Lo que sorprende es que esta ley antes no existiera. Pues sí, como que
1: de verdad
2: apenas están diciendo que esto es un delito, como así.
1: Eso, pero todo lo que tenga que ver con actualidades en Colombia, aquí se las contamos en el arranque de Mix Radio Medellín.
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1: Definitivamente ha tenido una de las mejores trayectorias musicales en este género. Gárgola.
2: Me encanta salir.

0: Es increíble, lo sé. A Mix todo le suena bonito, o sea, todo esto a cualquier hora, en lo personal, amo. Si yo no trabajara acá, la verdad, igual mantendría escuchando Mix. Ah, sí, Paco va a decir mentiras. Me encanta esta emisora, muchísimo, desde que salió. Bien, esto lo decimos porque pues entendemos que a la gente le encanta demasiado lo que suena aquí. Por eso también les damos la opción de participar, Jenny, para que mixen combo de clásico, vayan preparándolo de una vez.
1: Lo hacen enviando su nota de voz a través del 310-2227-899. Allí simplemente nos van a decir cuáles son esos dos clásicos que quieren mixear, que están antojaditos en esta mañana.
0: Sí, por favor, nota de voz que se entienda y cuáles son las dos canciones clásicas. Yo tengo un dato, Jenny, quiero aprovechar. Tú sabes que por esos diarios estoy todo empeliculado con la canción de Karol G, Baby. Wow, que pues cierto.
1: Sí, es la canción sonadita, como del momento, sí, por esos días.
0: En mucha parte del mundo. Y hay un dato referente a esa canción, Jenny, la gente que está en modo mix, porque la ciencia, recuerden que dice que 120 BPM, cierto, o sea, beats por minuto, sí, son el ritmo perfecto para hacer la reanimación cardiopulmonar.
1: Ah,
0: y
1: okay.
0: Baby Wow supera los 20 BPM, tiene 123. O sea, perfectamente esa canción nos sirve para hacer...
1: para seguir el ritmo, sí, y hacer esa reanimación. Sí. Okay.
0: Entonces, este dato es de la ciencia.
1: Por eso mismo es que nos activa tanto. O sea, dentro de la música también hay ciertas, ¿cómo decirlo? Como características que hacen que uno se enganche mucho más con ciertos ritmos, con ciertas canciones también.
0: O sea,

0: qué.
1: Eso.
0: El ritmo de esta canción, por ejemplo, ya ha sido utilizado en otras canciones. Hay muchas canciones que tienen como este mismo sample, ¿cierto?
1: Sí, sí.
0: Y esta vez, pues, Karol G lo supo hacer muy bien porque suena súper genial cuando ella canta, cuando cantan también con los artistas que hace la colaboración. Así que Uy, no, por eso también es entendible que uno se sienta vivo escuchando esta canción.
1: Entonces recuerden que ese dato lo escucharon aquí en Mix Radio Medellín, Baby Wow, de Karol G. Pasa los 120 beats por minuto, el tiempo adecuado para reanimación cardiopulmonar. Vamos a hacer algo, vamos a escuchar esa canción en este momento. Más volumen, por favor, disfrútenla demasiado, porque la verdad, o sea, esta canción pa' cualquier momento.

0: Llamo a seguir mixeando como de clásicos. Recuerden que es con nota de voz al 310-2227-899 para que nos digan cuáles son esas favoritas de este momento, pero clásicas.
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0: Aquí en el arranque de Mix Radio Medellín, Jenny, tenemos pues el espacio del horóscopo del maestro Francesco Horóscopo Sada, pero recordándole a la gente que es muy diferente este personaje.
2: Sí,
0: ¿cierto?
2: Es verdad. Pues a ver, él lo que dice es mitad en broma, mitad en serio también, pero hay mucha sabiduría en sus palabras. Entonces, el día de hoy tenemos los últimos signos del zodiaco, que serían Capricornio, Acuario y Piscis.
0: Sabiduría y locura. Él es capaz que te dice, ve, deberías casarte con una Sandra. O sea, él se arriesga a tirar el comentario así y ya cada quien sabrá. Entonces,
2: al que le caiga.
0: Eso es, vamos con el primer signo, Jenny. ¿Cuál es el de hoy entonces?
2: Tenemos a Capricornio.
0: Dice así, gente.
3: Capricornio, Capricornio.
4: Los Capricornio, esta semana es para que piensen en qué intervención de tipo médico deben realizarse. Cualquier intervención, ya sea el dentista, la consulta general, que le revisen esos ojos, o hasta una intervención quirúrgica. No le tenga miedo a las labores médicas, porque la mayoría de las intervenciones a tiempo tienen buenos resultados, pero por ahí se escucha más de un Capricornio que no, que es que yo no voy al médico, ay, es que a mí no me gusta ir a los hospitales, no, qué miedo que me vayan a intervenir de pronto los ojos, no, yo por ahí sí tengo una masita, pero yo no le paro bolas a eso. ¿Cómo así? ¿Cómo así? Muchachos Capricornios, niñas Capricornios, dejen de postergar la ida al médico, que cualquier dolencia es mejor tratarla. Cualquier anomalía es mejor intervenirla a tiempo. Esta semana entonces es para que llamen a pedir citas, hagan valer ese seguro, revisen a ver si la empresa sí le está pagando seguridad. Los que tienen algo por ahí pendiente, dejen esa bobada que de tenerle miedo a los médicos, que la ciencia ya está muy avanzada. Dejen de aguantar dolor y dedíquense a tener una mejor calidad de vida. Si no son ustedes Capricornios, de pronto es alguien en la familia que tiene ese capricho de que no consulta, de que no consulta, de que no va a los médicos. Ayudémoslo a entender que a través de la medicina se puede encontrar la salud.
0: Ahora vamos con los dos mejores signos. Mentiras que no. ¿Cuál es?
2: Pues sí, el tuyo es Acuario.
0: Sí. Y luego Piscis.
4: Pasa con los acuarios que a veces sentimos que los vemos en un estanque. Con ganas de cambiar la vida, con ganas de viajar, con ganas de cambiar de trabajo, de carrera, de cambiarlo todo. Pero todo se les va empezando a quedar en las ganas. Un día los acuarios van y te cuentan que les acaba de salir un trabajo, que ya están esperando que los llamen, que ese es el trabajo de sus vidas, que es lo mejor que les ha pasado, que ahí sí van a poder conseguir plata, un montón de cosas. Y una semana después, que no, que esa empresa que los iba a contratar, que se quebró. Entonces parece que le están echando la culpa a la mala suerte. Y te digo algo, Acuario, a veces, y en especial es para que lo tengas presente esta semana, hay que quemar las naves, no dar vuelta atrás. Y por donde metemos la cabeza, por ahí hay que sacarla. Darnos el impulso, saltar al vacío, porque si tenemos algo fijo, muchas veces eso fijo es lo que nos puede estar deteniendo, porque tenemos obviamente la papita asegurada en un lugar y no lo quieres soltar. Y sé que muchos momentos en tu vida la prudencia te ha salvado del naufragio, pero la verdad, Acuario, a veces vos miras hacia atrás y te decís, si me hubiera tirado antes, ya habría aprendido a nadar. Entonces esta semana es para que te tires al nado, para quemar las naves. Y hablando de todo un poco, una invitación para los Acuario, y es para que conozcan nuevas historias. Esta semana tendremos la fiesta del libro en Río Negro con escritores invitados, tarde cultural. Vayan al oriente, despéjense, carguen energías, porque sabemos que muchos de los proyectos de los Acuario son creativos.
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0: Una canción y ya venimos con el siguiente signo aquí en el arranque de Mix Radio.
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1: Aquí estamos en el arranque de Mix Radio Medellín. El arranque. Estamos pendientes entonces, ¿por cuál, Jenny?
2: Faltaría Piscis, atentos al mensaje que tiene el maestro Francesco, horóscopo Sada.
3: Con los Piscis esta semana no sé si lo que tengo para decirles son buenas o malas noticias, pero hay un aspecto del que tenemos que hablar, Piscis. Los Piscis han tenido por ahí un fantasma del amor, una persona con la que no han podido estar, con la que estuvieron, con la que tuvieron de pronto un cuento, pero las cosas se acabaron, de pronto terminaron mal, y ustedes, Piscis, no han podido superar del todo. No me digan que sí, aquí vamos a hablar con sinceridad, no han podido superar del todo. Te digo algo, Piscis, esa persona también ha estado pensando mucho, mucho en estos días en vos, tanto que los Piscis y las Piscis ya lo presienten, porque ustedes saben cuándo están pensando en ustedes. Ustedes tienen esa intuición cargada y presienten que se van a ver con esa persona. Pues les digo algo, sí, y por eso no sé si son buenas o malas noticias, porque pronto van a volver a verse con esa persona que para ustedes es un fantasma, porque esa persona te mueve el piso, te pone en jaque, te hace cambiar de planes. Y claro, hay muchos Piscis que ya no quieren verse afectado por esos fantasmas del amor. Ya dicen, sí, me gusta, me afecta un poquito verlo, me afecta un poquito verla, sí, pero ya no quiero tener nada que ver con esa persona. Ya soy capaz de resistirme a sus encantos, ya no me entra la bala. Pero hay otros Piscis que sí les agarra la tembladera, los sudores fríos, la taquicardia, se les baja la presión cuando ven a esa persona, cuando ven a sus amores, parece que vieran fantasmas. ¡Horos!

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1: Y justo en este momento, ya vamos a mixear combos de clásicos aquí en Mix Radio Medellín. ¿Por dónde participa la gente, Jenny Duque?
2: Lo hacen enviando su nota de voz a través del 310-2227-899. Nos dicen ahí las dos canciones, condición que sean clásicos.
1: Por favor, y en nota de voz que se les entienda. Hello, buenos días.
3: Hola, Mix, estoy en modo Mix. Quisiera mixear mi combo de clásicos. Perdóname, Desayuno y Lennox y Bella Dama.
1: Perdóname, Desayuno y Lennox, Bella Dama. Vamos con ese, pero ya aquí en el arranque de...

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1: El arranque de Mix Radio. Estamos al aire hoy jueves ya, 27 de agosto. Ya es que 27 de agosto, muchachos. ¿Pueden creer que en menos de 4 meses vamos a estar ya es que en la última semana del año?
2: La verdad.
1: O sea, una cosa hermosa.
3: Y me encanta además porque ya nos estamos preparando, insisto, para todo simulacro decembrino. Yo estoy casi que sí 24-7, por si resulta pues como que la rumbita para escuchar Torbellino. La canción de diciembre. No, Torbellino de amor.
1: Torbellino me gusta.
3: Pero anoche me puse también a escuchar, dice que bueno, voy a prepararme para el tema de mixiembre. Unas canciones de Rodolfo que yo digo, no, o sea, yo estoy en ese mood, muchachos.
1: Rodolfo es mi pastor, nada me faltará. Rodolfo es mi pastor López, nada me faltará.
4: En Colombia tenemos una cultura y es que cuando se va acercando septiembre.
1: ¿Qué pasa cuando se va acercando septiembre?
4: ¿Qué pasa?
1: Nuestros hermanitos de Olímpica están atragantados, lo tienen aquí.
4: Ellos están así en este momento coloraditos porque de verdad no se aguantan las ganas de decir desde septiembre se siente que viene y por eso
3: no, qué rico.
4: Nos
3: no,
4: vamos antojando no, no. más de llegar pues como a esta época tan importante, ya es una cultura, ya eso pasa sí o sí, enseguida van a llegar los memes también, entonces bueno, ya qué nos poder. Vamos preparando.
3: Y ya las bodegas, muchachos, ya sacaron todo para decorar los locales para la venta de los alumnos.
1: No, pero espérate que ya. Ellos tienen que todavía terminar el saldo de Halloween. Y automáticamente primero de noviembre están moviendo estantería rápido para que ya quede eso convertido en Navidad.
3: Pero en el hueco, pues aquí en Medellín, créanme que ya está el tema de las luces.
4: Sí, ya está. Solo que de pronto paran un momentico mientras Halloween y ya después vuelven y restablecen de una.
1: Les voy a decir una cosa: hay gente que va tan adelantada en la vida que ya está pensando en las vacaciones de enero y ya compraron caladril.
3: Ya
1: alistaron con caladril, como que es mejor estar prevenidos, es mejor comprar la loción, es mejor comprar todo para por el paseo.
4: Y como buenos colombianos, todos en su casa tienen ese tarrito, es rosadito, de caladril. Siempre, yo me acuerdo que chiquita mi mamá me aplicaba eso todo el tiempo.
3: Es muy lindo porque uno de pequeño creía que solamente siendo pequeño pasaban esas cosas, que la picadura de mosquitos, no, pues ya crees que eso no va a pasar. Hoy por hoy, a mis 29 años... Bueno, mis 30 y algo, le hago crucecita a la picadora de zancudo. Sí. O sea, todavía nos pasa genética. Eso. Entonces, para un paseo, para cualquier momento de la vida, lo que dice.
1: Nos gusta ir adelante, ¿ya? Un paso adelante. Siempre, modo mix. Así estamos, ya prácticamente despidiendo el año. Ya hablamos de la última semana del año, hablamos desde septiembre.
3: Los quiero mucho, feliz
4: ya
3: año.
4: Vamos en enero.
1: Es más, abracémonos.
4: Vamos en enero.
1: Abracémonos. Vamos a ir para el live de TikTok.
3: Listo.
1: Para el live de TikTok, nos vamos a ver en Mix Radio Medellín. Mix Radio Medellín, para que se vayan conectando de una vez a TikTok. Y ya enseguida a las 8:30 vamos a tener Toxicapítulo de estreno.
3: De una.
1: Una historia que ha mandado una de las personas que escuchan Mix. Como, hey, estoy en este dilema, estoy en esta situación. ¿Ustedes qué harían en mi caso? Y suelta aquí la posibilidad para que nosotros entremos muy orondos en la vida de él.
3: Ahorita a las 8:30, Toxicapítulo de estreno. Tempranito nos escribieron a regañarnos. Ay, es que esa historia fue la de ayer. A las 6:45. Ay, muchachos.
1: Lo que pasa es que, a ver, 8:30, capítulo de estreno. Sí. 6:45 del día siguiente hacemos un recap, un resumen de lo que pasó, porque hay mucha gente que entra a trabajar a las 8 de la mañana, muchachos, y ya tiene que hacer la labor de su trabajo juiciosamente.
4: Que su opción es escuchar este recap, este resumen de ese Toxicapítulo, porque siempre habrá alguien que lo quiere repetir también o simplemente no tuvo la oportunidad de escucharlo.
1: Pero hay gente que le arde mucho todo, ¿no? Que le pica todo.
3: Pero hay solución para eso. ¿Cuál es mi ala?
1: Caladrín.
3: Ah.

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1: Hey, es Mix Radio. Estamos a esta hora con el arranque en vivo y también estamos en el live de TikTok, Mix Radio Medellín. O sea, es que nos pueden escuchar por el dispositivo AM/FM, pues sí, el sí. Radio tradicional que tienen ustedes en la casa o que tienen en el carro. Nos pueden escuchar a través del celular con la aplicación Mix Radio Colombia. Esa es la aplicación, Mix Radio Colombia. Nos pueden escuchar también. Hay gente que se mete a páginas, mixradio.co, o que escribe en Google, escuchar Mix Radio Medellín, sí, Mix sí. 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
2: La fácil, pues.
1: La fácil, y ahí aterrizan. O también hay gente que si se conecta a través de TikTok, nos ve y nos escucha en este instante.
2: Pero sabes que ni a la, o sea, la gente, yo creo que cuando muchas personas que no han entrado al live de TikTok, se imaginan, es como una camarita y dice, o sea, el live de TikTok tiene toda la calidad. O sea, es calidad.
1: Nos está soltando una responsabilidad enorme.
2: No, que entren para que vean. Digamos,
3: es verdad.
2: Que entren para que vean. Estamos
3: orgullosos de ellos.
4: Exacto. Tanto que nos han enviado proyectos audiovisuales para patrocinarlos.
2: O sea, esto se haga de cuenta, mejor dicho, o sea, cine en vivo. Ingresen ya mismo y para que vean, para que califiquen ahí el live de TikTok.
3: Y que no es un plano general así como hay. No, a cada uno se le hace ahí, muestra mi ala.
1: A ver, muéstrame mi
4: por ahí. Ahí está.
1: Hola,
4: a
1: ver. ¿Cómo más cuesta? Mucho gusto.
4: Él es mi ala.
3: Hola, Fido.
1: Ah, gustazo. Muestra Fido.
2: Hola. Estoy rojito hoy. Sí. Con los buenos días.
1: Por Santa Fe.
3: Con el blin blin.
2: Se ve el blin blin.
4: Uy, sí, está genial.
2: Así, me gusta mucho el blin blin.
1: Es un capo.
4: Pero se ve bacana para la. ¿Eso es qué? ¿Una cadena?
2: Esto es oro de 64
1: quilates. Oh. 64
2: quilates.
4: Y así se está quejando que porque no le rinde la quincena.
2: No, pero sí que la vendo.
3: Termináis que con dolor de cuello todos los días.
4: Negro.
2: Eso, el cuello frío.
1: Muestra a Jenny.
4: Vamos a mostrar a Jenny.
1: Jenny. Esa la están viendo en TikTok, Mix Radio Medellín.
4: Esa Jenny.
1: Jenny es linda, pero me parece que en TikTok no es tan linda.
4: Está un poquito barbada, Jenny.
3: Sí, pero yo prefiero, vea, prefiero mil veces.
1: O sea, es otra manera de decir que es más linda en persona.
4: Pero yo no sé si es un insulto.
3: Yo prefiero mil veces que le digan a uno, ay, te ves mejor en persona, a que se lo encuentren a uno en persona y le digan, ay, pero te ves mejor en redes sociales.
1: Me estás tirando a nosotros.
3: No, yo estoy diciendo que, por mi parte, prefiero ese tipo de comentarios.
4: A mí lo que me pasa mucho es que, ay, te ves muy bajito en fotos. O sea, yo en fotos como que me veo muy bajito.
2: Pero yo les es alto.
4: No.
3: A mí antes me imaginan altísima. Y cuando me ven en persona, pero es que eres más pequeñita. Lo que pasa es que las cámaras engrandecen.
1: Bueno, pues hay gente que dice que aquí todos los que vinimos a ver si era verdad que se veía HD.
2: Sí.
3: Es 4K.
2: Es 4K. Es full quality.
1: Nosotros somos HD, 4K, 8K.
4: Somos de todo.
2: 1080.
3: 1680.
1: Que somos nosotros.
2: Eso es.
3: Pero mira que al fin y al cabo nosotros sí tenemos, digamos, buenos equipos también. Lo que pasa es que a veces las plataformas son las que comprimen también la imagen.
4: Y eso que yo siento que aquí no se comprime, pues como que en cambio uno ve cosas. No, bendito.
1: Saludos desde la ambulancia del hospital de Don Matías.
2: Desde la ambulancia. Saluditos a ellos. La buena, una
1: Alexander Muñoz Gómez, acá desde la radio. Alexander Muñoz Gómez, vamos a ver que está ahí. Ok, de una. Ahí
3: también dice Cristian. Dice que saludo a todos los que trabajan en FTM, fabricación de tanques y montajes.
2: Oye, ¿sabes qué? Saludito para la gente de la ambulancia, pero ¿usted no les ha pasado cuando van de pronto ahí y una ambulancia está pitando? Uno como que ¿será que sí llevan algo? ¿O es que van a pasar? Porque no, están.
1: ¿Ustedes dudan cuando pasan algo?
2: Yo he tenido ese pensamiento, como si intrusivo en mi mente, como que, pues este man sí.
3: Yo creo que ellos sí tienen una normativa donde no pueden hacer eso.
2: Que nos explique
3: la persona de la ambulancia.
1: Es que Fido es muy desconfiado.
4: Una vez me pasó que estaba manejando carro y yo sí veía como que la gente está, y era que yo le dejé el volumen y ahí sí pasó la ambulancia. O sea, uno muchas veces se desconcentra por tanto volumen.
1: Los motociclistas que ven que viene una ambulancia y se le pegan a la ambulancia.
2: Se van detrás en caravana.
1: Es que salvándose del trancón.
2: No, y sabiendo que no son familiares.
4: No, y atrás de la ambulancia sí.

0: dice, hey, no se puede uno pegar a eso.
1: Pero porque... sí dice, él dice que a veces no llevamos nada, pero practicamos.
2: Así es.
3: Ay, sí. Pero también las ambulancias, uno viendo, cuando vio el cartel de los sapos, la ambulancia te ha dado... Te da una pues bueno. No, o sea, cosas.
2: No, pensamientos intrusivos, llamémoslo así. Intrusivos. Unos pensamientos que a veces no se le ocurren, no nos sabe si será verdad o no.
3: Deberíamos saltar una canción para las ambulancias y venimos con el toxicapítulo.
0: Okay. Está bien.
1: Pero es que esa es como la más obvia.
3: Sí,
0: La sirena. No.
2: Oíste, pero una última pregunta antes de que vayas. ¿La ambulancia tiene pito normal o cuando tocan el pito suena la sirena?
0: Es diferente.
2: Es diferente.
0: El pito de la. Es como el de bomberos. Pite, pues, un carro de bomberos como le suena.
2: Ay,
0: muchachos.
1: El pito del metro, ese sí que asusta a todo
0: ese
1: el mundo.
0: Es pegriloso.
3: Bueno, pero ¿qué canción soltamos para.
1: Para
2: llamado de emergencia, puede ser?
1: Pero es que esa es la más obvia.
0: Podemos,
2: de ambulancia.
3: El doctorado. No. Enfermeras. Estetoscopio.
1: La que dice: estoy enfermo de
0: corazón
1: amor, enfermo
0: partido.
1: De amor, enfermo de amor.
3: Estoy enfermo de amor, enfermo de amor.
2: Es MySpace.
0: Bueno, no, entonces no.
3: Soltemos MySpace y venimos con el Toxic Capítulo. Pero mientras tanto, asómense ya al TikTok para que. Para que vean que nosotros somos 16K.
2: Ajá, es verdad.
3: Mentiras que no.
2: 1080.

0: en sus hogares, no les va a salir. No les va a salir.
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3: De Mix, el arranque de Mix, estamos en vivo también, entonces hasta ahora nos falta solo soltar el toxicapítulo, ya nos están acosando bastante ahí en el
4: regañando,
3: en TikTok, sí. que ustedes hablando de ambulancias y tan lentos.
5: Qué pena.
3: Así nos dijeron.
5: Qué pena.
6: Pero lo bueno se hace esperar, hoy desde el toxicapítulo está bueno.
4: Estábamos esperando a que nos abrieran vía.
5: Sí, que es que a veces hay gente que no... Que no es capaz de abrir, ¿cierto?
3: Bueno, vamos aquí con el toxicapítulo.
5: Listo.
3: Silence.
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0: contáis la historia de hoy.
1: Tengo una relación a distancia, digamos un año y algunos meses. Él es de Noruega, yo soy de Colombia, pero nació en España. Y no hemos visto solo una vez, la he ido a la ciudad donde yo me encuentro por trabajo y nos hemos visto. Siempre tenemos comunicación por WhatsApp, casi siempre. No mantenemos mucho por videollamadas ni nada, es muy rara a la vez eventualmente, aunque tú lo quisieras y se lo he dicho, de que quiero que haya una mejor comunicación. Simplemente me dice, tú sabes que del primer momento nunca me ha gustado hacer videollamadas, y yo digo, ok, vale, pero ahora quizás nos dimos como otra oportunidad, porque yo en algún momento, él me incumplió de que iba a venir y yo lo bloqueé y decidí alejarme de él, y volvimos a retomar el contacto en noviembre del año anterior, y desde entonces lo hemos estado intentando. Lo que veo en él es que es una persona demasiado insegura. O sea, tiene 31 años, yo tengo 28, todavía no tiene madurez emocional para tomar decisiones. Y aunque ahora tengamos esta relación, estamos planeando casarnos al año entrante, lo cual me da alegría, pero él me dice que para ayudarme con los documentos me parece bien, me da alegría y todo. Pero no quiero solo unos documentos, quiero que haya amor, quiero que haya esa comunicación, esa confianza, pero de él no me hace eso. Y ahora mismo me dolía mucho, mantengo como con ansiedad, porque no me elige. Porque no hay eso cuando yo le demuestro a mis formas que como quiero ser amada. Quizás podría nombrar el tema de la cultura, que son muy fríos. Yo soy muy cariñosa y demás, pero ya no sé si quedarme o simplemente irme. Aunque él me recuerda eventualmente, te amo, estemos enojados. O no estemos enojados, te amo, te amo.
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3: Hombre, esa es la historia que ha llegado.
4: O sea, el verdadero toxic capítulo, porque se nota muy de una que es una relación súper tóxica en la que están, pero no están. Ella como, no, me siento insegura, pues como que él no da todo, pero me va a casar con él el otro año. O sea, amiga, ¿cómo así?
5: Y eso que dice, es que no está buscando papeles, solamente papeles, sino también amor. Pues primero...
3: Ella está confundidísima.
5: Sí, o sea, sí. Aseguras a recibir esos papeles y luego te enamoras.
3: Ella viene a España y él es noruego.
6: Pero es colombiana, sí. La pelada es colombiana, ¿sí o no?
4: Ella es colombiana, okay. O sea, ha sido siempre una relación a distancia, solamente se han visto ya, ¿de qué dijo? Una vez, dos veces se han visto y ya, y esto, y que incluso él es una rogadera, por ejemplo, para que se vean por videollamada sabiendo que es una relación a distancia. ¿Qué? Ella siente que él no le está dando su lugar realmente y dice, no sé si es por las diferencias culturales también, él es como más frío, no demuestra tanto, pero yo no me siento cómoda con eso.
3: La gente que está en TikTok que dice, pura voz de IA, sí. O sea, para los que no sabían, es que nosotros le ponemos un filtro de inteligencia artificial para que no se quede evidenciando cuál es la voz, o de pronto la pueden
4: tomar de seguridad.
3: Porque somos número uno en Noruega y de pronto el noruego está ya escuchando.
4: Sí, exactamente. Es para respetar como la identidad de las personas que mandan el toxic capítulo, por eso suena así.
6: Ustedes envían la nota de voz normal, esa nota de voz se filtra y se le pone pues como este efecto para que ustedes y para que no se reconozca el tono, más que todo, de la persona, porque la voz está pues ahí. La voz es la voz de la persona, pero cambia el tono para
3: claro,
6: que...
3: imagínense, en Noruega la gente sabiendo quién es.
5: Ajá. Qué pena que pongan a buscar en Facebook. Ay, no, por la voz, por la voz.
3: No.
5: Pero entonces, bueno, volviendo al tema.
3: Yo sentí muy enredado todo, la verdad.
4: Sí, porque es que es como sí, pero no. Ah, sí, acá está bien, pero no. Todo el tiempo es así, por eso lo digo, es como un círculo, que va lo mismo, y eso tarde o temprano no termina bien.
5: Igual también hay que entender que todos tenemos muestras de amor diferentes. Ahora, que vivan en países diferentes y el man no le permite una videollamadita, raro, sospechoso, por supuesto.
6: No, ¿cierto? Porque es que muy maluco uno recibe una videollamada con la esposa ahí al lado.
5: Y ella, sí. O sea, un poco, ustedes ayer decían, no, que hay que ser inteligentes. Hermosa, de pronto asegura, como yo decía ahorita, los papeles, mira si fluye con él. Y si no, pues, bendito, que va a ser uno.
6: Pero eso sí es muy común en mucha gente, sí. Como que busca casarse o tener una relación matrimonial con otra persona, pero por un tema de papeles nada más. Yo nunca he entendido cómo funciona.
3: Pero ya
6: eso.
3: No necesariamente ella habla de papeles. Ella dice, no, es que...
6: Es lo que ella está diciendo.
3: Es muy frío, debe ser por la cultura noruega. A esos noruegos les gusta manejar barcos. vikingos, ¿cierto?
5: Ah, listo, listo.
6: O sea, para que den una idea, esto.
4: Que no es, Haaland, están ¿sí diciendo no? Eso, están acusando al futbolista y es que, pero él no tiene esposa, no, amigos. No, porque Haaland sí se ve que es una persona cariñosa. Que
3: no, no, son no. tan cariñosos.
5: Igual, ella está diciendo que no va por los papeles, pero aún sigue esperando que el man le muestre. Sí, va sí, por los papeles, digamos. Los papeles,
6: eso es verdad. Eso es
3: un... O sea, ¿ustedes creen que el interés primordial para ella es que se genere el tema?
6: Ya vas por ese registro civil noruego.
4: pero ustedes. O sea, al fin y al cabo, es algo que ella misma está ligando. Porque si se siente incómoda, se siente así, amiga, tú lo estás permitiendo, entonces ahí como que de que te quejas.
6: Sí. No, y hay una cosa, vea, nosotros los colombianos sí somos, pues, o sea, muy amorosos, y tanto las mujeres como los hombres somos como melosos, amorosos, y mucha gente, también he conocido gente afuera, dicen que pa otras partes del mundo no es
5: somos
6: así.
5: Somos hostigantes.
6: Sí, o sea, eso, para algunas personas así como que, ay, qué bacano los colombianos o las colombianas que son así, pero para otras personas como que, uy, no, qué pereza.
4: Sí, son las diferencias culturales. Ajá. Que muy pocas, la verdad, veces
3: que locha eso. O sea, qué locha relación.
6: ¿Cómo se despedirán en Noruega, por ejemplo, las parejas?
5: Así, haciendo el dedito de todo bien.
6: A eso.
5: Ya. No, y no, ese es el amor.
4: No se despiden, se van y ya.
3: Ellos como viven a distancia. Entonces, al momento de la intimidad, ¿qué? No, solo Haaland.

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1: Aquí intentando resolverle la vida a la gente en otros países también nosotros.
2: Y de gratis.
1: Y de gratuidad. Sí,
3: sí. Porque tenemos una vida perfectamente imperfecta. Entonces nos da para opinar acerca de la de los demás, ¿cierto?
1: Uh-huh. Tenemos un toxicapítulo, Jenny. Háblalo.
4: Ok, listo. Resulta que es una chica colombiana, pero vive en España. Ella tiene una relación a distancia con un hombre que es de Noruega. Dice que solo se han visto una sola vez. Él alguna vez fue como por cuestiones laborales, se vieron esa sola vez y ya. Que esta relación es complicada porque digamos que ella no recibe lo que quisiera, ¿cierto? Ella dice que quisiera que este hombre fuera más amoroso, más cariñoso, que incluso se van a casar, dizque el otro año. Pero ya habían tenido como problema porque él quedó de ir a visitarla, nunca llegó, entonces ella lo bloqueó, se alejó de él, luego otra vez volvieron a restablecer comunicación. Dice ella que se van a casar y que es que él le quiere colaborar, por ejemplo, como con los documentos. Entonces ella dice, pero es que para mí no son solamente los documentos, yo quisiera que de verdad me ame, que me dé mi lugar. Pero no, eso no pasa porque él es muy frío, tal vez por las diferencias culturales también, entonces como que está ahí, el, pero no.
3: El Noruega amor, él no ni muestra.
2: Y yo siento que ellos se van a casar el próximo año, pero él no sabe.
3: Listo.
4: Igual muchas personas ya han hecho como, han creado hipótesis como, y no será que ese hombre tiene una doble vida y la tiene engañada a ella.
2: Hay gente que está diciendo que el man es que está por allá en Canadá.
3: Por eso no hace videollamada, porque está en la misma.
1: Él no está en Noruega, él está en Canadá.
4: O será que ni siquiera es noruego.
1: En Canadá.
2: Pero sabe que sí ha pasado muchas, o sea, muchas personas que empiezan con nuevos amores virtuales sin saber realmente la vida, o sea, completa de la otra persona, porque es que es difícil que solamente a través de chat y a través de videollamadas usted sepa. Si la otra persona, porque a usted le pueden decir mil cosas, sí, o sea, total. No, soy un empresario exitoso.
3: Fóticos,
2: no,
3: y de aquí y de allá.
2: Exactamente. Exacto. ¿Cuántos de esos personajes no? Hasta series y películas han salido con ese tipo
1: pero
2: de personajes.
1: Pero que el tema de ella dice, no, él es muy serio, él es muy como muy. Acuérdense de ese personaje histórico de las caricaturas, Olafo. Olafo era un noruego, era un vikingo.
2: Sí.
1: Y eran así de ese temperamento, pues así como que muy amoroso, fuerte, muy cariñoso, fuerte. No. Era.
4: Muy fríos.
1: Sí.
4: Entonces, otra cosa para apuntarle a ese toxicapítulo, tienen una relación a distancia y a él no le gustan las videollamadas.
3: Porque hay gente que no le gusta la tecnología.
1: En prisión es difícil recibir videollamadas.
3: Porque en serio, videollamada y el man siempre con el mismo fondo. Y el nuevo amor está en la habitación y también en la sala. Y está la cocina. Y mira el baño. No, o sea, es muy duro.
1: Pero apenas no sea un noruego y sea un man por acá de Granizal.
4: Es que eso estaba pensando. Se imaginan, aunque pues ya ella lo vio, no sé, pues tendrá evidencia de que realmente pero, sí es de allá y por el tema de documentación y todo. Pero claro, o sea, de manera virtual, a ti te pueden vender la vida que quieras.
2: Exacto. Lo vio una sola vez. Y ese día el man como que se metió en el papel del noruego y todo el... Pues es lo que estamos acá suponiendo.
3: Igual que empezar, porque ella sí menciona que esto le está generando ansiedad. Eso sí es como que, que falla, que esté pasando eso. Porque pues el man ni le demuestra cariño, ni una fotico, ni videollamada. Pero está la promesa de valor, que son los papeles.
1: Bueno, de pronto que el man sí exista, pues nosotros siendo fatalistas ahí. De pronto sí. El man sí existe, pero el man tiene una familia allá. O sea, de pronto tiene una responsabilidad en Noruega.
4: Tiene esposa, tiene
3: pero
4: hijos.
3: En TikTok alguien dice, se va a casar cuando le den casa por cárcel.
2: No, pero ¿sabe qué? Empecemos con los consejos. Entonces, primer consejo, y muy colombiano, pues, ¿verdad? El consejo es muy colombiano.
1: Cáigale,
2: exactamente, cáigale de sorpresa.
3: Sí, porque ya averiguamos más o menos la distancia.
2: Total.
1: Entre España y Noruega.
3: Sí, 3 horas en vuelo directo, o sea, aproximadamente.
2: Si está tan enamorada, cáigale de sorpresa. Ve, amor, ¿y cómo es que llama la empresa donde vos trabajas? Ah, no, trabajo
1: en Oslo y Oslo Partes.
2: Exactamente.
1: Oslo Partes.
2: Variedades Oslo, por ejemplo, pues, y a ver, a dónde queda y cáigale un día de sorpresa.
3: Sí. O que le pregunte por cultura, sobre todo de allá, que no sea tan fácil de buscar en internet.
2: Creo que es mejor caerle.
4: Entonces, otra cosa, ¿cómo se comunican? Digamos, él domina bien el español.
3: Porque... A través de palomas, palomas mensajeras.
4: Si él sí habla, por ejemplo, noruego.
1: No sé si. Eso es una gran pregunta. ¿En qué idioma habla? Bueno, ¿en noruego? Sí. ¿En español o en el idioma del amor?
4: O sea, cada uno habla su idioma y como uno puede traducir.
3: También, eso sería un amor muy lindo.
1: Vamos a ver qué dicen acá. Hola, buenas.
5: Medellín. Quiero dar mi opinión sobre el toxicapítulo.
3: Claro.
5: Yo siento que desde que ella dice los noruegos son muy fríos, o bueno, la gente extranjera es muy fría y demás, ella se está colocando, como decir, una excusa para no dejar, porque ella tiene un apego. A distancia, pero tiene un apego. Yo siento que desde que ella siente que no está siendo amada o que no están hablando en el mismo idioma, ahí no hay nada. Porque siento que ella está dando el 100% en la relación y la otra persona nada. Cuando uno está con una pareja, uno tiene que cambiar ciertas situaciones que para hacer sentir a mi pareja cómoda y llegar a un acuerdo. Todo se trata a través del diálogo, pero así como ella lo cuenta es muy sospechoso. Da a pensar que hasta de pronto en Noruega él pueda tener otra familia, otras relaciones, casos en visto. Sin embargo, desde que no estén hablando en el mismo idioma de cómo manejar una relación, yo siento que no hay nada, que ella está remando sola.
3: Listo.
4: Sí, son varias hipótesis y todas pueden ser ciertas. Vea,
2: mujeres y hombres, gente, en el 2026, en tiempos de IA, es muy difícil usted confiar en fotos y videos. Porque,
4: sí.
2: Vea, esto, o sea, hoy es tan para cualquier persona, eso está a la mano de cualquier persona, coger una foto y editarle el fondo, ponerla en París,
3: la misma
2: en Francia,
3: apariencia de la persona. Total. Yo ahorita vi una historia de un conocido en WhatsApp, hace mucho no lo veo, pero yo sé que él no está así como se muestra en WhatsApp. Entonces yo siento que le está metiendo mucha IA a las fotos.
4: Pero sí, es verdad, ya hoy en día se pueden inventar una vida que no existe solo a través de la virtualidad.
2: Exactamente, entonces si usted está solamente dependiendo de lo virtual, usted puede estar dependiendo también de un montón de mentiras que le puede estar diciendo la otra persona. Entonces ahí es donde a usted sí le toca actuar. Si realmente está tan enamorada, tan tragada y con tantas ganas, tiene que empezar a actuar, o sea, cerciorarse de que lo que le están contando o la otra persona, quién es realmente. Y para eso le toca a usted irse a visitar local y estar por lo menos una semana.
4: Ah, sí. Dice Karen, no estamos para migajearle a ningún europeo, dice Eric. Tanto pez en el agua y ella sufriendo con un bagre.
3: Ay, no, pero
1: europeo.
3: Qué pecado.
6: Hola, Mick, buenos días. No, ese hombre no vive en ningún Noruega, es un noruego chiviao.
1: Noruego chiviado, okay. Dice la.
3: O será que Nariño, no, cierto, o sea, ella está confundida.
7: Hola, Miss, para opinar sobre el toxicapítulo, pues yo tuve una relación más o menos similar con una persona que vive en España, pero ella primero vivía acá en Colombia conmigo. Y pues acá nos conocimos, hablábamos. Y pues de un momento a otro ya se fue para España a ir con el papá. Y pues de todas maneras la comunicación siguió. Y pues nosotros queríamos tener algo, pero pues para uno como hombre pues es muy complicado, porque a uno siempre necesita pues satisfacer sus necesidades. Y pues entonces pues de todas maneras pues uno siempre sí es cortante con... Yo siempre era cortante así con ella porque... Pues por eso.
3: Ah, bueno.
4: Por eso.
7: Pero pues ella sí quería algo serio, pues yo también, pero pues es muy complicado mantener algo así a distancia.
1: Es muy complicado mantener algo a distancia.
2: Amiga, si tu relación con el noruego o hacia Noruega no funcionó, pues voltea los ojos para algo más local. Aquí está, por ejemplo, Norcasia.
4: Norcasia,
3: alguien
4: de apellido Noriega.
3: Nice.
4: Noriega.
3: Ah, Dios los bendiga.
1: La
3: de Tito
1: lo amigo. Noriega. Y Noruega.
4: Vamos a poner una canción de Noriega.
3: Déjala volar, que es donde Tito dice Dios los bendiga. No seas usted,
1: Linda Estrella. Linda Estrella es con.
4: Si te vas.
1: Es con Noriega. Ah, si no, te entonces vas de Cartier es con
3: Noriega. O sea, ahí de donde agarrar, mujer. Ahí de donde agarrar.
1: Ya seguimos.

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se llama Amor de los noventas, como para la niña del Toxic capítulo hoy. Nos vemos en el live de TikTok, Mix Radio Medellín. Ya sé que escuchamos más opiniones también en este bloque de Toxic capítulo que tenemos acá en el arranque. 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

0: lindo.
1: No, ustedes cómo se sienten en inglés. Spanglish.
2: Pero creo que Jean Paul ya sabe más español y cuando lo canta ya lo canta más, más fluido.
3: Pero yo amo cuando.
4: Pero a mí me gusta esa canción, sí, como sí. La canta él así.
3: Es como Drake con la canción de Karol G. Hay muchos artistas norteamericanos, o bueno, que habla inglés, cuando trata de cantar en español, me encanta así, que se les entiende súper. Maluco, no, pues.
1: Súper maluco,
3: pero me gusta.
4: ¿Cómo es la de Tusa, donde canta Nicki Minaj? Hice toro este llanto por nada.
3: Por nada.
1: Hice toro ese llanto por nada. Nada.
4: Toro.
1: Sí. Pero es que es para que valoren el español, para que no se pongan a hablar en noruego.
2: ¿Será que así nos escuchamos nosotros o los artistas de acá cuando cantan en inglés?
4: Claro.
3: Sí, sí.
4: Bueno, es que eso pasa.
1: Toxic capítulo, rápido ahí como para un recorderis porque tenemos un par de opiniones más por escuchar. Jenny, ¿qué pasó?
4: Una relación a distancia. Es una chica colombiana que vive en España, tiene un novio en Noruega. Sí. Relación a distancia en la que solo se han visto una sola vez, pero han tenido muchos inconvenientes por su diferencia. O sea, ella como que quiere que le demuestren más cariño, que realmente le den su lugar y él no es así. Entonces ella dice que incluso se van a casar el próximo año, pero que más pues como que él le quiere dar los documentos a ella, pero ella dice es que yo no quiero eso, yo quiero que de verdad me ame, que de verdad se preocupe por mí, que esté más presente, pero no recibe.
3: Aún así ella no ha soltado la idea de casarse.
4: Exacto.
1: Ella yo creo que le hace reclamos, dice que él le escribe a ella, es que hola Marcela, ¿cómo amaneciste? Y él y ella dice que Marcela, yo no me llamo Marcela, yo me llamo Amor.
4: Uh-huh.
3: Ay, no.
4: No me digas así, que no le diga el nombre.
3: Y él manda es que por eso Marcela.
2: Eso que acabo de hacer mi ala, yo sé que muchas se les quedó ahí en la cabeza. Paselo, mañana o pasado mañana.
4: Es que ve, últimamente me está llamando por mucho por mi nombre.
3: Sí, uno que responde, ¿y tú cómo te llamas?
2: Dice, pero a usted les ha pasado que su pareja, cuando ustedes les dice el nombre, como que voltea y me, ¿qué?
3: Sí, porque ajá, como son de pelea o regalo.
2: Es la rabia, ¿no? Ella, así no le pusieron pues a usted. Sí,
1: yo no me llamo así, yo me llamo ay, papi.
4: Sí. Hay unos que se acostumbran tanto a decirle pues de que amor, mi vida, que se les olvida cómo se llama.
3: Pero eso pasa mucho. No, por eso.
1: De ahora en adelante no te refieras a nosotros ni por Kefido, ni Quellones, ni.
4: Amigos.
1: Ni,
3: no, corazón.
2: Yo no me llamo así, yo me llamo Polly.
1: Yo no me llamo Jones.
4: ¿Cómo te llamas tú?
3: Yo me llamo Cora.
4: Cora.
3: Yo soy super Cora. Yo todo grande. Cora, que me digan Cora, me encanta.
2: 2 metros 10, Cora.
3: No, mentiras, pero me gusta más cuando me dicen Ángela.
1: Muy bien, falta amor entre los noruegos y los colombianos, sí. Parece.
2: Jenny, ¿cómo te llamas tú, perdón?
4: Yo me llamo Princesa.
2: Princesa.
1: Oh, listo. Ya no me llamas Jenny.
4: Princesa.
1: Princesa. Hola, Princesa. Y las niñas que detrás es que hola, Muñe.
2: Ay, no.
1: Muñe, entonces.
2: Gordo.
1: No.
2: Bebé.
3: Ese me cae mal, maloquito.
2: Bebé, pero es hay tradicional.
4: Que por ejemplo dicen, no dicen mi vida, sino vida.
3: Vida.
4: Vida.
3: A mí me gusta amore.
2: Yo soy muy de muñeco y muñeca.
1: Muñe.
2: Sí.
1: Bueno, esa es la situación. Entonces la nena dice, le falta cariño, le falta ternura conmigo, ¿cierto? Y hombre, yo quiero es que me trate bien. Aún así ellos siguen ahí, tienen como un montón de dificultades porque el man no asoma mucho, porque no le gustan las videollamadas.
3: Pero está ahí también.
1: Ella siente como la duda. Ella como que se va a casar, pero duda demasiado.
4: A ver, en el fondo ella sabe muy bien que no es el lugar que quiere, no es el lugar que merece, pero tiene un apego. Tiene un apego y es muy difícil soltarse de ahí.
3: Un apego a los papeles.
1: A ver, ¿qué dicen acá? Hola.
5: Mix, para opinar sobre el toxicapítulo. Ahí no le busquen problemas al muchacho. Si existe o no existe, ahí la del problema. Dice ella, ¿cómo así que se quiere casar con un man que no le gusta cómo la trata por celular? Ahora imagínese de frente. No, mi reina, usted lo que tiene que buscar es psicólogo. No le dé más vueltas al asunto.
1: Le dijo mi reina.
3: Reina, me gusta mucho.
1: Con cariño.
2: Muy bien.
3: Reina me gusta.
1: El cariño que no te da el noruego, te lo damos nosotros.
2: Mira para acá. O sea, sí. ¿Cuántos hombres acá necesitados de cariño de una colombiana en España?
4: O una persona que no esté a distancia, que esté en la misma ciudad, con la que de verdad pueda tener ese contacto.
3: Un español, bueno, otro colombiano, pues, que colombiano, se ve mucho.
1: No, qué pereza. Esos colombianos que se van para España a enamorarse de otros colombianos pierden el tiempo, la verdad.
4: Sí, pero eso es lo que termina pasando.
3: No están internacionalizándose.
4: Experimentan como con personas de otras regiones y les va tan mal que terminan más bien con alguien de su misma cultura.
1: Pero es que es muy charro, o sea, la gente va hasta otro lado del mundo, dice que para conocer, para cambiar de ambiente, y se meten con otro colombiano.
2: No critiquemos esta cultura que se va para Cartagena o para la costa a buscar una bandeja paisa, hombre, por Dios.
3: Pero de mí no vas a estar hablando.
2: No, así somos nosotros.
1: Hola, buenas.
0: Buenos días, señores y señoritas. ¿Cómo así que están del 100%? ¿Cómo da uno el 100% nada más de forma virtual? No, eso es... Los amores así son mentiras. Ese es perdiendo el tiempo.
4: Amor. Listo. De mentiras.
2: Pero si hay tips para dar el 100% de manera virtual, empiece, por ejemplo, compartiendo
3: tips.
2: La ubicación 24 horas al día.
1: Tips para dar el 100%.
2: Eso es dar el 100% de manera virtual.
1: No, un poquito exagerado. Pero
3: sí,
1: hola.
6: Hola, Mix, para opinar sobre el toxicapítulo y bueno, un poquito pues análisis desde lo jurídico. Matrimonio es un contrato que por regla general se mira desde los elementos de validez del contrato y dos de ellos es el objeto lícito y la causa lícita. Y si el objeto de contrato se aleja del proyecto familiar y en este caso, como el man le propone que es solamente un tema de documentos, sería un matrimonio viciado, en consecuencia sería nulo. En otras palabras, que deje gobernar y se busque un man de verdad.
1: Pero me gustó desde todo lo jurídico.
4: Sí, desde el punto de vista jurídico lo dice él. Que
3: tantas
4: eso, el
3: palabras.
4: Matrimonio no es un juego simplemente de, ay, venga ya.
3: No. Sí.
1: Pues de bueno ver series de abogados, ¿no? Uno empieza a hablar mucho en el lenguaje de ellos. Que deje gobernar.
3: Ok.
2: Por ejemplo.
7: Oiga, para opinar sobre el toxicapítulo. Esa muchacha lo que quiere son los papeles, esa no quiere más nada. Eso es mentira que cuál. Si no, que se vaya para allá a vivir con él entonces y ya.
1: Me gustó el acento noruego de.
2: Sí, total, súper noruego.
3: Sí. Muy chévere.
1: Bueno, estamos en el toxicapítulo y estamos escuchándolos y viéndolos a ustedes en TikTok.
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1: Bueno, vamos a ver quiénes son los que están llegando en este momento al live de TikTok. ¿A quién les puede el chisme?
3: Listo.
4: Está Ángela Gutiérrez, está Julián Restrepo, Cristian Camilo.
1: Hasta ahí, Jenny, déjalo hasta ahí porque pues la idea es que llegue mucha gente en este momento para saber qué con quiénes contamos.
3: ¿Listo?
1: Sí, ok.
4: ¿Quiénes están?
1: De ahora en adelante nos vamos a tratar con mucho amor ahí en el TikTok, también en el live. Nada de eso que mi ala, que Fido, que Jenny. No. Amor.
4: Nos tienen que tratar lindo.
2: Vida.
1: Príncipe.
3: Listo. Rey.
1: No. Cosas bonitas pues, porque
3: rey
1: es lo mínimo.

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1: Acá está Mix Radio sonando, la emisora que comanda, la radio que comanda en Medellín, en Colombia. Por acá estamos, muchachos, estamos con Jenny Duque. Mentira, qué pena, Jenny, la princesa.
2: Presente.
1: Estamos con Jonet.
3: No, Ángela.
4: Con Ángela.
1: Y estamos con Fido.
5: Con el príncipe, con el príncipe.
1: Príncipe. No, príncipe
3: sí. Y claro, estamos, ¿no?, con nuestro bro.
5: Mi ala.
3: Y con mi. Y con nuestro mijo.
5: ¡Mijo! ¡Mijo! ¿Usted cómo se llama?
3: Uy, no. Con nuestro pa.
1: Es que tienen que estar pendientes también del live de TikTok, porque ahí soltamos muchas cosas que son muy de la interna.
2: Sí, exacto. Sí, que solo entenderían las personas que están conectadas en TikTok. De verdad, es muy chévere. Igual si ustedes dicen, ay, pero es que yo estoy trabajando, igual pueden poner el live y escuchan internamente. Pues pero lo dejan ahí de fondo.
3: A mi ala también le decimos, de puro amor, patrón. Ey, patrón, también es pa' mi ala, ¿cierto?
2: Oh,
3: ¿no te gusta
2: vos,
3: patrón?
2: Yo
3: vos.
2: Verdad, vos.
1: Yo la verdad, no tengo problema. No tengo problema. Cero lío.
3: Listo. Dice, cero lío. Bueno, estamos en TikTok leyendo los gente. Lléguense, por favor, porque también vamos a seguir contándoles cositas. Y aquí al aire, Mix Radio Medellín en TikTok.
1: Bueno, hay cosas que uno necesita saber también. Lo vamos a contar como cositas que están pasando por ahí, que es chévere conocer, sí, que okay, es muy importante conocer y darse cuenta de situaciones que están en nuestro entorno, que están en el ambiente para compartirles.
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1: Había noticias, ¿no? Había noticias y una de ellas es muy musical. Hay una canción que nos ha acompañado, creo que en los últimos años, a todos.
5: Exactamente. No sé si ustedes la recuerdan, esa canción que escuchamos muchas veces en la televisión y que se llama Yo Quiero, y decía, yo quiero que a mí me quiera. ¿Recuerdan esa canción?
2: Claro. Sí, que era con aplausos.
3: Yo quiero tener un
5: hombre. Es más, se la vamos a poner acá para que ustedes la escuchen, porque hay una noticia alrededor de esta canción. Ahí está en el Instagram, mi queridísimo Miala, una noticia alrededor de mi esta canción.
2: Queridísimo.
3: Mi señor, mi queridísimo.
2: Sí, como muy en serio.
3: Mister.
5: Pero es que a él no le gusta que le digan, o sea, mijo. Voy a decir, no, mijo, ahí se la mandé.
1: A mi Instagram lo mandas.
5: Al Instagram, exactamente.
3: Listo. La noticia entonces es, Fío, ¿qué con esa canción?
2: Es que hay que escucharla primero para tener el contexto, pero cantémosla.
3: Yo quiero que a mí me quieran.
5: Tan, tan, tan, tan, tan, tan, tan.
2: Yo quiero tener un nombre.
3: Pero antes, cuando yo escuchaba eso, porque esa canción ya ha variado muchísimo al pasar los años, a mí me daban unas ganas de llorar. Escuché, no es porque escuché.
1: Porque no iban por vos.
3: No. O porque no salía, ay, mentiras que.
5: Pero es que la canción refiere, o es el fondo musical, esta canción.
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5: Usted, o sea, ¿con qué identifican ustedes esa canción?
3: Con
2: el Instituto Colombiano de Bienestar.
5: Con las fotos de los niños que tenía el Instituto de Bienestar Familiar y que iban saliendo ahí, como que iban mostrando Felipe, 8 años, y empezaban a dar como la información de cada uno de los niños. Pero la noticia se da alrededor de Rubén Rada, quien es el compositor y cantante de esta canción que hemos escuchado durante mucho tiempo.
1: Es uruguayo, era uruguayo.
5: Exactamente, y es que este músico y actor uruguayo falleció este miércoles a los 83 años, así lo comunicó la familia en un mensaje a través de las redes sociales. Llevaba más de un mes, internado por una neumonía bilateral. Este man era un ícono del rock rioplatense, ¿sí o no? Y con una extensa trayectoria en Argentina y Uruguay. Muchos en Colombia lo conocimos por esta canción que está sonando de fondo.
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1: el negro Rada, le decían.
5: Así le decían a este.
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5: Pues es bastante, bastante triste la muerte de este cantante, y el legado quedará siempre en esta canción que yo creo que muchas, pero casi todos vimos o escuchamos en alguna oportunidad a través de la televisión, y que la volvió popular fue el Instituto Colombiano de Bienestar Familiar, porque ahí mostraban los niños de que ellos, pues,
1: regional Antioquia Chocó,
2: sí, que uno leía, ¿no? Que uno leía si salía el nombre del papá, de la mamá.
3: Sí, sí, sí.
5: Y que a veces ponían, pues no ponían la foto, ponían el nombre, pues no ponían la foto.
1: Ustedes hacían comentarios mentales, ustedes viendo eso, es como,
3: no,
1: como
3: no.
1: Que, es que papá no registra.
2: Ay, sí, ajá. Sí, sí, sí, sí. O que salían como sin apellidos. También,
3: o sea,
1: eso es una
3: manera fácil, o sea, verlos.
1: Hay muchos pensamientos que llegan a uno viendo ese
3: momento.
5: Yo cuando veía las fotos, o sea, trataba como de mirar mucho el rostro del niño, porque habían niños que inclusive en esa situación salían sonriendo y uno decía como que, uy, mira. O sea, en esa situación y el niño está... No,
3: salían y salen todavía.
5: Y salen todavía, exactamente. Porque esto sigue. O sea, claro, en la actualidad...
2: Solo que cambió la canción.
3: Eso.
1: Ya no es esta.
3: No, hace muchos años cambió.
5: Otra canción. ¿Y cuál es la canción nueva?
2: La canción, no, habría eso. No me acuerdo bien cómo dice, pero es otra...
1: Ah, pero yo pensé que todavía estaba.
3: Ay, pero aquí comentan en TikTok, cuando salen bebés de meses, pues... Por eso yo les decía, a mí me da muchas ganas de llorar cuando ya todo.
1: Bueno, pues pasen la tumba de Rubén Rada, cantautor uruguayo, el mismo de esta canción icónica en Colombia.
2: Ahora la que suena es esta.

0: Pero esta no me hace,
1: sí es más
0: esta no me hace llorar.
2: No, esa, no, no, que la hicieron más
1: como más enérgica, como más de
3: para darle una connotación diferente,
2: más
3: por lo menos
2: motivacional.
3: A eso,
2: pues, sí. Pero entonces espérense, a ver, para la gente que de pronto ha visto durante muchos años este segmento de la televisión, o sea, el objetivo de salir, de que los chicos salgan ahí en televisión, es por si alguien los reconoce, sí, lo reconoce, sí. Entonces se dirija. Ah,
1: sí. Pues mira, ¿qué dice? Si me conoces, si eres mi tío, ven, si eres mi abuelo, ay, no, si eres mi primo.
2: Pero entonces, como... pero entonces vea que sí tiene más sentido la nueva canción, porque la otra canción, o sea, era simplemente como el sonido
3: no,
2: más melancólico.
3: Yo no sé si más sentido o no. O sea, el mensaje es el mismo. Vamos por ellos y los reconocemos. De pronto la canción cambió, pero el mensaje sigue siendo el mismo.
0: Okay.
1: Sí.
0: Pero bueno, la noticia es esa, la muerte de Rubén Rada.
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8: Son las 10 de la mañana y 3 minutos en Mix Radio Medellín.
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5: 10:59.
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0: Vamos a ver si es verdad, pues. Vamos a ver si es verdad.
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0: Vamos a ver si es verdad. Vamos a ver si es verdad si Bad Bunny aterriza en Medellín ahorita en septiembre. Acuérdense de eso. Vamos a ver si es verdad. Así porque el man no tiene nada para hacer, me imagino ya. Pues aparte de recibir sus millones y todo eso, pero... ¿Qué va a decir Wisin ya?
2: Bebé, a mí me dijeron que tú metes mano.
0: Obvio.
2: ¿Quiénes son?
0: Mix Radio Medellín, hermano. La emisora que comanda, la que la mejor suena.
2: Latino. Bad Bunny, Davey, Omar Kors. Tú sabes, los ídolos tuyos. Seguramente te estás preguntando cómo lo hacen.
0: No, con mucho amor. Aquí lo entregamos todo, hermano, todo.
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0: y Wisin tienen que ser patrimonio del género.
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0: Este jueves. ¿Cuánto falta para septiembre? De aquí para abajo son como 25 minutos nomás. De aquí a diciembre son como 25 minutos. Esto no dura nada, les digo. ¿Cuánto falta para que se acabe? No, se acabe el lunes, ¿eh? No.
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0: fanático del Real Madrid. Ayer ganó por goleada. Y ya tiene rivales de la Champions, fanáticos. Inter de Milán. Arsenal. Ay, Dios mío. Arsenal es el subcampeón, sí, claro. PSV, Roma, Leipzig, Shakhtar, LASK, AEK Atenas. Este es de Grecia, ¿cierto? Bueno, son los primeros rivales del Real Madrid. Medellín sí que hay.
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0: Son las 12.
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0: Ya estamos cumpliendo nuestra cita del mediodía. Ya estamos aquí activos en Palante y Patrás.
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0: Y lo mejor es que ustedes nos pueden ver, nos pueden escuchar a través de todas las plataformas. Mejor dicho, ustedes abren la nevera y también ahí está Mix Radio Medellín. Así estamos nosotros metidos en todo, pero de verdad los queremos mucho. Gracias por elegirnos como su compañía mientras están trabajando, mientras están en la casa, mientras almuerzan, lo que sea que hagan, siempre en modo Mix. Estamos también en este momento en TikTok. Yo quiero que se activen por aquí, que lleguen, que nos conozcamos, porque en TikTok también tenemos como esta cercanía, ese tú a tú donde estamos charlando, donde estamos chismoseando cositas. Así que bienvenidos, bienvenidos a nuestro live de TikTok, Mix Radio Medellín. Quiero que lleguen en este momento los que nunca se han atrevido a ingresar a TikTok. Como que, ay, no, yo jamás he entrado a la cuenta de Mix Radio Medellín. Háganlo por primera vez para que se den cuenta que es un plan muy chévere también, que es otra manera en la cual nos encontramos, en la cual estamos conectados con ustedes. Y también a través del WhatsApp de la emisora nos pueden enviar sus notas de voz para que me digan qué quieren escuchar para adelante y para atrás.

0: esta canción que siempre nos sirva de recordatorio. Si uno le presta mucha atención, de verdad es una letra muy importante, es una letra que es muy real, y es que a veces pasa que uno tiene a su pareja y deja de valorarla, deja de tratarla bien.
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0: O simplemente le hace daño a esa persona cuando esa persona decide irse, cuando ya está rehaciendo su vida, cuando ya tiene a una persona mejor. Ahí sí el otro empieza a llorar, ahí sí empieza a llamar, ay, no vuelve. ¿Para qué no lo valoraron? O sea, lo que dice la canción, uno no sabe lo que tiene hasta que lo pierde. Letras, letras profundas que también hacen parte de los clásicos de Mix Radio Medellín. Esto es Pa'lante y Pa' atrás. Bueno, hoy tengo un saludo muy especial que no se me puede escapar. Hoy 27 de agosto está cumpliendo años mi hermanito. Mi hermanito, pues aunque él prácticamente, yo solamente le llevo un año y medio a él. Aún así lo sigo viendo como mi hermanito. Felicitaciones para él. Feliz cumpleaños. Que sea muy, muy feliz. La verdad me siento muy orgulloso, muy orgullosa de este hermanito que tengo. Él se llama Jefferson Duque. Sí, se llama como ese futbolista, pero no es el futbolista. Jefferson, feliz cumpleaños. Te amo mucho. ¡Mua! Que los cumplas muy, muy feliz. Vea, por acá los oyentes también lo están felicitando a través de TikTok. Muchas gracias. Porque ahí estamos en vivo, ahí estamos en live. Incluso yo les dramatizo muchas de las canciones que estamos escuchando en Mix Radio a través del TikTok. Si ustedes quieren hacer parte de este drama, lleguen ahí, Mix Radio Medellín. Y también estamos escuchando las notas de voz que ustedes nos envían. Hello.
2: 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Un pa'lante punto 40. 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Yo siempre estoy en Mundo Mix.
0: Eso se nota. Muchas gracias. Vea esta canción. Apenas para activarnos, porque es que no se nos puede olvidar que está empezando el fin de semana.

0: Son los clásicos que nos pertenecen, que además muchos oyentes que están a través de nuestra red social de TikTok, que están en el live, nos van sugiriendo por ahí, dicen: Jenny, ¿qué tal esta canción? Y vamos armando entre todos los combos.
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0: Lleguen ahí, que también vamos chismoseando, escuchamos las canciones, charlamos.

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0: Tenemos publicación en nuestra cuenta de Instagram, en nuestra cuenta de TikTok también, porque miren, ayer Santa Fe de Colombia, o sea, nuestro equipo de Colombia como tal, eliminó al River Plate de Argentina de la Copa Sudamericana, pero hay un detalle muy particular y es que se cobraron en total 22 penales. Tenemos la información en nuestra cuenta de Instagram y de TikTok para que lleguen por ahí, para que lo vean, para que comenten Mix Radio Medellín. Ahí estamos.
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0: 1:03 PM.
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0: desbloqueando muchos recuerdos. Es que ese es el objetivo que tenemos en Mix Radio. Hay algo que se llama la memoria emotiva, ¿cierto? Entonces puede ser a través de sonidos, a través de olores, y estas canciones nos llevan por allá alguna época.
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0: Había alguien por acá que me decía, no, esa canción me transporta al 2025, perdón, al 2005. No, pues si fuera al 2025, al año pasado, no tiene gracia. Al 2005. Otra persona me decía, eso me hace acordar cuando yo estaba en el colegio. Ese es el objetivo que tenemos siempre en Pa'lante y Pa' atrás. Es un viaje en el tiempo, donde ustedes también se encargan de mixear y de armar estos combos de Pa'lante y Pa' atrás. Lleguen a nuestra cuenta de TikTok, Mix Radio Medellín. Si aún no nos siguen, voy a hacerles esta invitación muy especial. A ver si ustedes la quieren aceptar o no. Ingresen a TikTok. Si no tienen la aplicación, descárguenla, descárguenla. Creen ahí su usuario y van a buscar Mix Radio Medellín. Ahí van a llegar. Si ustedes aún no nos siguen, le dan seguir. Así, súper fácil, pues es que a uno no le quita nada. Uno no tiene que pagar por entrar a TikTok y por darle seguir a la cuenta, no. Es gratis, entonces lleguen, porque ahí también hablamos muy chévere, ahí ustedes nos hablan de canciones, ahí vamos mixeando también, hacemos todo un trabajo en equipo, y también vayan a ver las publicaciones que tenemos en nuestras redes sociales. Es que, como les dije, ahora estamos presentes a través de todas las plataformas, a través de todos los medios posibles. Aquí estamos a un montón de cámaras, vea, para los que están entrando a TikTok, por aquí los saludo desde este perfil, y por aquí desde este otro perfil, ¿sí ven? Estamos evolucionando cada vez más porque queremos llegar a ustedes a través de todas las plataformas posibles, pero deben aceptarnos la invitación. Lleguen por aquí, Mix Radio Medellín.
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0: Ya al menos pudimos resolver la duda de dónde fue que hizo el doctorado Tony Dice. ¿Sí saben dónde hizo el doctorado Tony Dice? En la Universidad del Perreo de Wisin, allá fue.
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0: Zion, Zion con los clásicos.
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0: Esto es Pa'lante y pa' atrás. Ve acá, nos divertimos mucho. Aquí ustedes nos pueden escuchar. Tienen muchas opciones. Pueden escucharnos a través de la emisora, a través de nuestra aplicación, ahí a través de nuestro dial Mix 89.9. Pero también estamos a través de diferentes plataformas, estamos en Kick, estamos en nuestra página web mixradio.co y estamos en TikTok. También ustedes pueden enviar sus notas de voz a través del Mix WhatsApp y ahí decirme que vamos a mixear. ¡Hello!
2: Hola, mi Jenny, qué hermosa. ¿Cómo vas pues hoy?
0: Muy bien.
2: Bueno, estoy en modo Mix, escuchando Mix 89.9. Bueno, entonces aquí en el combo, en el pa'lante.
0: Cuéntame.
2: Amor de los 90 de Bacilos.
0: Ok.
2: Y en el pa' atrás. Es un 4, no se ve.
0: Ok. Oigan, por acá me estaban diciendo, es que venga, ese que está mandando la nota de voz es Camilo Cifuentes, parece. Entonces él llega y dice que, Jenny, ¿a cómo tienes los combos de pa'lante y para atrás? Y yo, no, amigo, tranquilo, son gratis. Dice que, ah, bueno, me vas a regalar 1000 para llevar. Y yo le digo, ay, amigo, pero la verdad me demoro mucho para poder mixearte todos esos combos. Y él me dice, yo afán no tengo. Ey, no, mentiras, él se llama Andrés Calle, este oyente. Gracias por estar en modo mix. Y él pidió esta canción. Esta canción es de Bacilos. Ustedes saben, Bacilos tiene muchas canciones así muy buenas y esta se llama Amor de los 90, que además es una producción de Gangsta, que es también el productor de Capo.

pasado mañana tenemos una fiesta, tenemos una cita. Nos vamos para Medallón. Medallón, este evento va a ser en el Parque Norte. Es un evento que va a cerrar la Semana de la Juventud. Ustedes pueden estar ahí porque vamos a llevar unos artistas buenísimos. Vamos a tener, por ejemplo,

0: Me encanta este festival que vamos a tener, Mea Young, porque no solamente son artistas urbanos, vamos a tener, por ejemplo, a Pipe Bueno, que es un artista de música popular. Vamos a tener una agrupación. Díganme, por favor, si ustedes se han bailado alguna de estas canciones. Escuchen, escuchen, por favor, esto, escuchen esto.
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0: Ellos son Rica Arena. Escucha estas canciones y de una se acuerda de la fiesta familiar, de los 15, de la primera comunión, en la que a uno, un tío o la tía los acaba disque a bailar obligado.
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0: No, ellos tienen canciones buenísimas, esta también, a ver cómo es. Cuando empezaba la intro de esta canción, de una alguien se paraba, miraba a otro y es que bailamos, bailamos de una. Incluso saben que uno se paraba de la silla sin encontrar a la pareja, ya estaba bailando. O sea, uno se paraba de una bailando hasta que llegaba a la persona con la que iba a bailar. Y les voy a decir algo, lo que yo creo, no sé, con respeto a todos los bailarines, pero yo siento que el merengue es lo más fácil de bailar, porque es una marcha, es una marchita donde tú le pones pues como el ritmo. Entonces al fin y al cabo no hay como muchas reglas para bailar el merengue.
1: La canción que te gustaba,
0: y uno ahí era el más experto. Ay, ya me dieron ganas de estar este sábado ahí en el Parque Norte, Mea Young, con la emisora que comanda. Vamos a tener a muchos artistas, son varios. Es que es un festival que va a durar, miren, va a empezar desde las 9 de la mañana. Yo les recomiendo que lleguen por ahí al mediodía aproximadamente, que se vayan bien cómodos, porque vamos a tener a muchos artistas. Este evento va a ser hasta las 4 de la mañana, imagínense eso, 4 de la mañana. Ahí estaremos, entonces, invitadísimos.

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0: 1:58 PM.
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0: sonaba esta buena canción que se llama Titanium. Hoy jueves, sí, jueves de TVT. Los clásicos también hacen parte en esta tarde con Mix Radio 89.9. Por acá al aire, saludándolos.
1: Te acompaña

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0: 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Ya escucharon todos esos artistas, todo ese combo que va a estar con nosotros. Entre ellos, incluido Maisac, que acaba de sonar con esa canción Te Entiendo Remix, junto a Maluma y Faye, Te Entiendo Remix. Maisac, artista también del Medallón, junto a Maro, junto a Pipe Bueno, junto a Tropical Minds, Maki, Ricarena, Sir Speedy y también con el Checa. 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Bueno, Medallo, bienvenidos al jueves, la tarde del jueves. Oiga, ya jueves, empezamos desde una vez ya a calentar esto, a prepararnos para el fin de semana, a prepararnos para el Medallón Fest. Argüelles al aire.
1: Al aire, al aire.
0: Argüelles. ¿Y esto qué dice así? A ver.

0: Diario entonces, Mix Radio 89.9 Medallo. Hoy también será jueves de TVT Mix. Los clásicos, las canciones para recordar, para que ustedes armen su combo. Mixea tu combo. 310-22-27-89-9 de TVT Mix hoy en la tarde. Hoy voy a armar combito de clásicos. Se le apuntan, ustedes ahí con su notica voz. Las canciones más recordadas, las canciones más extrañadas, nuevamente las vamos a escuchar en este ratico, usted en su trabajo, en la oficina, en la empresa, o en la casa, o si sale ya del trabajo, los que salieron de estudiar, los que van a hacer tareitas en casa, bueno, bien juiciosos por acá, escuchando Mix Radio, a diario Mix Radio 89.9. ¡Arma tu combo!
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0: Hoy en la tarde será de buenos clásicos.
2: Wow.
0: A ver, ¿cómo sería su combo de clásicos hoy? Me lo comentan en Notica Voz. 310-22-27-89-9.

0: Imagínate en mi cuarto. Bueno, medallo. Durante toda esta tarde, hoy, jueves, dedicado a los clásicos. Mixea tu combo, pero de clásicos.
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2: Buenas tardes, papi. ¿Qué más? Mira, quisiera mixear mi combo. Caliente de Checa y Burrón. Pues, Puyuela. Siento
0: Sintonía.9. Vaya, bueno. Entendimos lo que quiere escuchar él. Caliente.

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1: 3 de la tarde, 5 minutos.
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0: 10 de los jueves, medallos. Ya se siente que vamos como en la recta final. Se va acabando la semanita. Será el comienzo del fin de.
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0: Hoy será jueves también de TVT Mix. Hoy quiero que exploremos, esculquemos, ¿sí o no? La palabra esculcar. Hace rato no decía esa palabra. Cuando le decía a la mamá uno, esculcar ese cajón ahí, ¿se acuerdan? Esculcar, bueno, esculcar, ¿sí? Es como mirar cosas guardadas, empolvaditas. Y estamos hoy de TVT. ¿Cuál sería tu TVT Mix? Combo de clásicos, me van a mandar la notica voz Medellín, notica voz, saque el celular, yo sé que lo tienen ahí cerquita, y uno siempre tiene el celular cerquita, pues, no vayan a mentir, eso siempre está cerquita. Por estos tiempos el celular está más cerca que la pareja de uno. Entonces usted abre WhatsApp y me va a mandar una notica voz, me va a decir Argüelles, mi combo de clásicos de hoy, y me dice el nombre de esas dos canciones. Y este 29 de agosto, Sir Speedy en vivo. También artistas como Maisac, no solamente estos reggaetones clásicos, no, Maisac que es de la nueva, reggaetón despechito ahí, despechadito el reggaetón, también musiquita popular, vallenato, música también de los Tropical Minds, música también de este artista que llama Amaro, esto suena muy bueno. Oiga, y además merengue. Rica arena, para que saquen los prohibidos allá. En nuestras redes sociales también estamos dando información del Medallón Fest, arroba Mixer Radio Medellín, también los artistas que van a pasar por allí por la tarima con Mixer Radio este próximo sábado en la placa deportiva Cincuentenario. Mixer Radio en el Parque Norte. Ah, por ejemplo, ayer tuvimos un post de Checa, Pouso rompió. Ahí también Checa en sus redes sociales compartió con nosotros en colaboración, o sea, son artistas confirmados que van a la fija con nosotros. Imagínense, desde el merengue hasta estos clásicos del reggaetón como este. Lo quieren cantar, lo quieren tener allá en vivo. Este 20

0: Clásico, qué clásico. Bueno, Checa, Sir Speedy, artistas de la nueva como Garabine, Maisac, Pipe Bueno, Tropical Minds, Amaro, Maki, Rica Arena, hasta Frozone. Mira, hasta Frozone por allá, pues tirando Tropical y todo. Ya que en esto viene diciembre. Todo esto en el Parque Norte con Mix.
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0: Bueno, espero sus noticas de voz, ya saben, hoy jueves de TVT, de buenos clásicos. Esta canción, por ejemplo, es un clásico del dancehall. Kevin Little, Turn Me On, por acá Argüelles al aire.
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0: Miren cómo se llama esta canción, adivinen. Zoom gyal. Así se llama, Zoom gyal, la canta Notch. Esta canción es un vacile, ¿ah? Hace parte también de estos buenos clásicos hoy que te traemos en la tarde en modo Mix 89.9. Y es momento de que armes tu combo.
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0: Dale medallo, arma el combo tuyo de la tarde, pero de clásicos. La sugerencia es que usted le meta eso, pues clasiquito al menos. Hoy estamos de TVT Mix. El buen vacilón, la buena música que no para. Y este 29 de agosto también nos vamos preparando porque se viene, será la llegada del Medallón Fest. Prepárate, llega, aterriza Medallón Fest en su versión 2026 con Mix Radio 89.9. Déjeme decirles que eso está sold out, ese Medallón Fest está bien sold out. Lo que pasa es que la gente le madrugó a ese Medallón Fest. El ingreso ha sido gratuito, es gratis, pero la gente debía de hacer un registro previo. Muchos están preguntando, ¿y qué pasó ahí con el medallón? ¿Cómo así que eso está lleno? No me di cuenta. La gente apenas aquí escuchando el mix que se viene de semejante concierto de ese calibre. Pero la alcaldía de Medellín, en sus redes sociales ya venía anunciando que venía el medallón. Muchos se anticiparon, hicieron un registro a través de medellinjoven.com y así se fueron ganando esas boletas gratis. Ahí por acá unas últimas para nuestra audiencia, para los que dejaron todo para el final, para ayudarles, pero hay que estar ahí bien pendientes escuchando a diario Mix Radio.
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0: Así que déjame la notica de voz, hoy también deja tu notica de voz, arma tu combo, son dos canciones, no se vale una, dos canciones, mixea tu combo de la tarde al 310-22-27-89-9 y participa con nosotros. Hola Mix.
2: Hola, me gustaría mixear hoy el combo clásico de Lo Grande Que Es Perdonarte, Gilberto Santa Rosa y Pico, sí, y Zafaera de Bad Bunny, por fin. Gracias, yo estoy en modo Mix, escuchando Mix 89.9.
0: ¡Oh, pero qué clásico! Esta colaboración es genial. No hay que negarlo, que es una de las piezas. Voy a presentarla así. Esto es una de las piezas más recordadas del reggaetón.
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0: Gilberto Santa Rosa.
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0: Vico, sí.
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0: Rafaela. Bad Bunny, Jowell y Randy.
1: Según Jowell del dúo Jowell y Randy, según él, por ahí vi una entrevistica donde dice él que él no ganó, oiga, que no ganó ni un solo peso por la canción. Porque la canción, el ritmo de esa pistica, como que viene, esa canción viene inspirada, el ritmo viene inspirado en una canción americana. Es que no me acuerdo cómo es que llama la canción esa, hombre. No la tengo así como a la mano para mostrarles cuál era la canción. Missy Elliott, ¿no? Missy Elliott. O sea, una rapera de Estados Unidos americana demandó esa pista de... La canción fue tan famosa que los productores de la canción original dijeron, ¿cómo? Es ritmito de nosotros. Y se llevaron todas las ganancias de lo que produce esa canción digitalmente hablando. Entonces, por eso dice Jowell que no pudieron hacer plática de esa canción. El ritmo era este.
2: Venga.
1: Esto es un clásico también del hip hop. Esta suena muy bueno. De los creadores de este ritmo. Esta canción lleva más de 20 años en el tiempo. En cambio, Zafaera, ¿cuántos lleva? 7 años, ¿no? Esta canción lleva más de 20 años. Los que crearon este ritmo le metieron una demanda a Bad Bunny, ¿no? Bad Bunny, pues, fue el que sacó la canción y de ahí no hubo plática, pues, para nadie entonces, para que sepan. Y este 29 de agosto, Parque Norte, también estaremos con Maki cantando estos clásicos. Aquí llega Chechándote.

0: Bueno, canciones que solamente podrás escuchar en un jueves de TVT como el de hoy, en esta tarde calurosa aquí en Medellín. ¿Qué tal suena ese dancehall clásico? Se llama I Like It. Ahí acaba de sonar Skita Runs. Cuando escuchábamos esas canciones al principio, cuando uno escuchaba esas canciones, como esa que acabó de sonar, o sea, esta, era difícil tenerlas. Eso no es como ahora que hay, vamos a darle play ahí en YouTube y no, mano. Era difícil extraer esta música, además que eso era de Jamaica. El internet era un poquitico más lento, ¿no? Cuando salieron estas canciones. Era difícil la labor de tenerlas, pero al final las teníamos. Los DJs miramos la manera de conseguir estas canciones. Y todavía no se le decía dancehall ni reggaetón. En Medellín le decíamos el ragamuffin. ¿Ah? El raga. Eso es todo para Bless Popayán. 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Hasta ahora escuchando Mix Radio.
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0: caliente. Ey, les voy a meter caliente. Sí, que cada tarde le metemos caliente. Durísimo. Estamos de jueves de TVT y tú mixeas tu combo.
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0: Oigan ese combo que se viene. Quiero que oigan el combo que se viene. Atención, medallo.
2: Escuchando Mix 89.1, mi combo es Contacto y Perrándote de Plan B.
0: ¿Qué tal ese combo, ah? Mar de clásicos. Por acá llega Contacto. Y ya viene Plan B con Perreándote.

0: a través de nuestro WhatsApp de Mix, el 310-2227-899. 310-2227-899. Por acá al aire te acompaña.
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0: Y este sábado, sábado 26 de agosto. Se nos acaba el mes de agosto, se termina este mes. Pero, se viene el Medallón Fest este sábado.
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0: aquí vivimos on fire. Una a la vez, J Balvin con Ryan Castro, pasándola bien hoy de jueves de TVT Mix, también con la música, las canciones que comandan ahora.
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0: El jueves en la tarde es bien dedicado pues a los TVTs, y ustedes armen su combo, pero obviamente no faltan por ahí los chispazos de canciones actuales, canciones por ahí del momento como la que acabo de sonar, por eso les decía. Solamente es quedarnos por ahí en el pasado, ¿no? También es mirar hacia el frente, hacia el futuro, actualizarnos con lo que es tendencia. La música no para en la tarde. Esto se llama Love Generation.

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0: No sé si ustedes lo sabían, pero esta canción Dale Don Dale también tiene que ver Checa en la producción de esa pista, ese clásico legendario, ¿eh? Increíble. Checa, que también estará con nosotros en el Medallón Fest este próximo sábado, ya es que el sábado es pasado mañana. Ay, o sea, se nos acabó la semana, mejor dicho. Se acabó la semanita, Medallón Fest, ¿quién quiere estar en el Medallón Fest? Ya sabes que también me puedes seguir ahí en las redes sociales, @ArguFM en TikTok y en Instagram, @ArguellesDJ. Hey, un saludito por acá, vea, voy a saludar a gentecita que está por acá en las redes, Gloria Sofía, para que me sigan ahí en el TikTok, ArguFM, vea, Gloria Sofía, Michelle desde España, Mile Pérez, Vero, Ceballos, Cristian Pérez, Elena González y Tyson. Un saludo para Tyson, Andrés07. Gracias ahí por los likes. Y voy con más música de Medallón Fest.
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0: Y esto es Amor Bandido. Checa.
2: 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Esto es reggaetón a la lenta. Checa. Y yo, Yema, el oso mañoso.

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0: Oiga, está Jay Wheeler. Oye. Por eso te hace anda activo, ¿no? Con todos los poderes, sacando buen reggaetón. Por ejemplo, esa canción de Lejitos, muy buena. Y ahora llega con esto que se llama Fuga. Jay Wheeler. Así es que me gusta, boricua. Boricua, que le metan ese sazón reggaetón bueno, ¿no? Un saludito para Julián.
1: No critique, puñeta.
0: Julián, conductor de InDrive. TSF. El TSF 959. Que ahí va a llevar a Vero, pues, para la casita bien juicioso. Listo, Julián, un saludito.

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1: Y empezamos a ponernos en modo fin de semana, por supuesto, Medallo, escuchando Mix Radio a diario 89.9. Ya para muchos se va llegando el momento de ir terminando en el trabajo, mucha gente ya va finalizando, haciendo sus últimos minutos, las últimas horas, los que trabajaron durante el día, desde bien temprano, en la tarde, y los que continúan en sus labores, también saludos, gracias por estar ahí con nosotros en modo Mix, escuchando Mix Radio 89.9. Aquí estamos a través de nuestro WhatsApp.
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1: 310-22-27-89-9. 310-22-27-89-9. A ver, vamos con notica de voz. Que se nos va acabando esta tarde de TVT. Hola.
2: Arbo, ¿cómo estás? Buenas tardes. Arbo, mixeando por varios clasiquitos.
1: Sí.
2: Uno, tengo yo de Trevor Clan y tú eres un sueño. Gracias.
1: Tú eres un sueño. Esa es la de Wisin y Yandel, que dice: tú eres un sueño. Solo una noche, esa llama Solo una noche. No, Marcia, es esta. Ah, no, esa no era, no. Me confundí, pero si empieza así: tú eres un sueño, como el nombre de esa, por Dios. Yo pensé que llamaba Una Noche Más. Pues Una Noche Más. O Un Sueño, será esta, a ver. A ver. No, tampoco es esa. ¿Ah? Sí, es Una Noche Más. Ah, está. ¡Ay, que no! Estamos de TVT, Medallo.

0: tuyo, clásicos, hoy en esta tarde de jueves muy buenos y lo mejor, ustedes los mixean aquí en el WhatsApp de Mix.
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0: 310-22-27-899 y tenemos un nuevo post. Venga, antes de despedirme por acá, sí, de Speedy, hay new post y vamos a estallar este post, vamos a reventar eso ahí en comentarios. Mucho emoji de fueguito, vamos con mucho emoji de fueguito, por favor. Los que quieren estar en el Medallón Fest, ¿dónde están los que quieren ir al Medallón Fest? Arroba Mix Radio Medellín, arroba Mix Radio Medellín, tenemos el último post. Mucho emoji de fueguito, entre los que más fuego comenten ahí. Fuego, fuego, vamos a darle calorcito pues a ese post. Vamos a encender eso en llamas. Sí, de Speedy, también hace parte de los invitados.

Entre los que más estén comentando, de pronto no se me quedan por fuera de este Medallón Fest. De pronto y no se me quedan por fuera. Entre los que más estén comentando, este artista aquí en la ciudad de Medellín este sábado, por fin, Sir Speedy, para una multitud.

0: saben, comentando nuestra última publicación, arroba Mixer Radio Medellín en Instagram, Gil Speedy, Checa, Amaro, Ricarena, Maki, Pipe Bueno, Maisak. Oiga, Maki, imagínense. Speedy y Maki van a estar en el mismo escenario, en Medallón. Quien quita que les dé por cantar esta juntico, ¿sabes? Esta canción está. Bueno, Tropical Minds, Ricarena, todos ellos, no se lo pueden perder. 29 de agosto, y entre los que más estén comentando el último post, ahí la fotico de Speedy, comenten ahí donde está la fotico de Speedy. Emoji de fueguito, hay que comentar muchas veces para que no se queden por fuera del Medallón Fest y se lleven estas últimas invitaciones sorpresas que tenemos con Mix Radio 89.9.
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0: estamos en el Instagram, arroba Mixer Radio Medellín, comentando nuestro último post. Está caliente, está encendido. Sir Speedy, también artista confirmado para el Medallón Fest. Checa, Sir Speedy. Y estamos comentando el post donde está Sir Speedy, el que canta Hagamos el amor. Ahí está el post. Si usted no ha visto la carita del artista, ahí está. Va a estar con nosotros, Medallón Fest. Arroba Mixer Radio Medellín. 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
0: 5:00 p.m, 5 minutos.
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0: ni les quiero decir la 30. Hacia el occidente. Bueno, nos van contando. Lo importante es que tengan Mix Radio ahí, porque imagínate uno en un taco de esos, en un trancón de esos. Y estar escuchando otra cosa que no sea Mix Radio, no, eterno.
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0: Ni se le ocurra tocar el botón.

0: ¿Qué fue?
1: Que ya sabían.
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Y por supuesto, ahí vamos a estar nosotros. 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
1: A la actitud y el volumen no se le baja. Se lo dice Saja. A las 6 estoy en vivo en TikTok.
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1: Vamos a ver si responde.

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2: 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Rhyme, será que la llamo o qué? 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

Saludos para todos los que van ahí, Sebastián y los demás en el vehículo de la 80 ahí por la Floresta. Imagínate, la 80 así, así como está y no se mueve. Imagínate cuando, ay Dios mío.

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0: 5:59.
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Todos los que van llegando por ahí, quédense que vamos hasta las 7 de la noche en este jueves Challenge, Challenge. A la actitud y al volumen no se le baja. Yo le hice Saja. A todos los que están ahí en el vehículo escuchando Mix Radio, pues póngale volumen. Bueno, si tiene el asistente ahí que le pueda conectarse a TikTok, Mix Radio Medellín, pues bienvenido sea. Póngale volumen porque eso es un mixeo para que vaya y haga ejercicio, para que siga trabajando con

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1: 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Ahí tienen hasta versus y todo. Ya arman versus. Oye, gracias ahí por el acompañamiento, por la ayuda también en este live que hacemos, que se hace de lunes a viernes. Aquí estoy de 6 a 7 en vivo en TikTok. Al aire estoy hasta las 8, pero hacemos este espacio para que usted también se conozca ahí con todo el mundo. También seleccione ahí la canción favorita, mixé la canción favorita y nos conozcamos, que es lo que importa ahí, las redes sociales. Con Mix Radio Medellín.

0: pesado. No, pero deja los nombres, Jorman, los nombres. Ponga los nombres ahí. ¿Quién más llega por ahí? Comente ya mismo el TikTok Live. Y este sábado nos vemos en Medallón, en el Parque Norte. Sir Speedy, checa. Va a estar Rica Arena, va a estar Maisa. No, aquí me quedo, aquí pierdo toda la tarde. No, pierdo no, pero aquí se me va hablando y sin música. Porque la cantidad de artistas que van a estar en Medallón, el Parque Norte, se llena de todos los jóvenes que quieren asistir. Increíble, más de 60.000 personas registradas, porque también habrá stage para tecno. Hay tres escenarios, tres stage. Entonces nosotros vamos a estar ahí también este sábado. Los que están por ahí en TikTok, Nicolás, Angie, Chris, Nati, ¿cómo te va? Fabián, van todos los que van llegando por ahí. Si no se ha conectado, lo invitamos. Eso es gratis. Y nos pueden seguir ya mismo. Mix Radio Medellín 89.9 es el TikTok.
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0: Esta canción es cortesía de Nicolás.

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3: Ahora me paso para WhatsApp. Saludos a Mao, a Emanuel, Alejo, Tatiana. Todos los que van dejando ahí el audio. Reporte de movilidad también. Dios mío. Hay quien prefiere quedarse en el trabajo y no quedarse en un taco, ¿sí o qué?

0: En nuestro Instagram tenemos publicación a propósito de Meda Young este sábado en el Parque Norte. Uno de los artistas que estará con nosotros. Ya están ahí participando por esas entradas. Vamos al Instagram.
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0: Son las 7.
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